O Santo que administra o plano de salvação entra em ação por causa da unção, favorecendo al que la tiene. Então, esta unção de provisão, ela está lista para ti e para tu família. Está lista para ti e para tus finanças. Está lista para ti e para tus empreendimentos. En la medida que te muevas, la unción te acompañará. Ahora, la unción tiene una gracia y un poder de pudrir el yugo. Aquello que ata a la persona con lo imposible. Aquello que ata a la persona con el miedo, con el temor, con la desconfianza y con la incredulidad. Cuando la unción, ella llega, ella rompe todas esas ataduras en la vida de las personas y la suelta, la desprende para que pueda avanzar en crecimiento y en el propósito de Dios. Para ello yo tomo el Salmo 78 y déjeme mostrarle el Salmo 78 tal como él es. El Salmo 78 es el más largo de los salmos históricos. Y el que Dios exhorta al pueblo a aprender del pasado y le enseña a confiar para vivir un presente y futuro cargado de bendiciones. ¿Cargado de qué? De bendiciones. En este salmo, si usted lo lee completo, usted va a encontrar cómo Dios trata con un pueblo que recibe todo de él. Pero este mismo pueblo que recibe todo de Dios no reconoce. Llega un momento en que está a punto de retar a Dios. Y hay un acontecimiento de tolerancia donde Dios tolera, pero también Dios corrige, donde Dios llama la atención para poder sacarlos de la condición equivocada en que están. Por supuesto, no todos permiten, pero los que permiten ganan. En este propósito, el Salmo muestra a Dios haciendo un llamado de atención al pueblo. ¿Haciendo qué? Un llamado de atención al pueblo. ¿Y sabe qué dice Dios? Escuchad, pueblo mío, mi ley. Inclinad vuestros oídos. ¿A qué? A las palabras de mi boca. Imagínense, Dios, el creador del universo, interactuando con la criatura, procurando decir a la criatura cómo debe vivir, corrigiendo sus fallas, proponiéndoles cosas superiores a las que están acostumbrados o las que ya han perdido para que las vuelva a retomar. Entonces Dios dice: abriré mi boca en proverbios, hablaré cosas escondidas desde tiempos antiguos. Así que lo que no sabe la criatura, y el creador lo sabe, quiere darle a conocer. Porque lo que está escondido y proviene de Dios, solo Dios lo puede revelar. ¿A cuánto le interesa la revelación de Dios? ¿Sabe? Hay una diferencia grande en que uno tenga conocimiento, sabiduría, por la revelación de lo que el mundo ofrece, con lo que el cielo ofrece. Hay una diferencia, y no es pequeña, es muy grande. Si una persona primero da la atención a lo que Dios enseña, sabrá entender mejor cómo manejar todo el otro conocimiento que venga a partir de la escuela, empezando la casa, primaria, secundaria, universidad, y no importa cuántas especializaciones haga. Lo de Dios primero hace que lo segundo funcione mejor.
Si no es así, muchos se agarran con lo que recibe, que pertenece solo a este mundo terrenal, al sistema terrenal, y con él se confunden. Se confunden, no un poco. El mundo está asombrado con algunas noticias de personajes que están súper educados, pero son violadores, abusadores. En estos días se están juzgando personas extremadamente ricas, donde tenían islas propias, con todo a su favor, comprando gente, niñas, y llevando para hacer sus bacanales allí. Y otros se unen con ellos para seguir la orgía. No son ignorantes, no salieron del vulgo. Viene de la más alta curia. Pero todo lo que tiene es del mundo. Y por todo lo que tiene del mundo no respeta. No hay valores, no hay principios. Entonces es una generación que a pesar de toda educación que reciba, es una generación que no conoce a Dios. Y por no conocer a Dios ni querer conocerlo, son personas peligrosas. Sí, hace daño. Son personas veloces en su accionar. Sorprende por la velocidad que tiene. Son personas crueles y son personas creadoras del mal. Buscan espacio, oportunidades para transformar lo bueno y hacer lo malo. Es de borrar lo bueno para dar lugar a lo malo. ¿Sí? Eso es la diferencia. Usted es bienaventurado cuando usted abrió la puerta para que Dios te enseñe, para que la palabra de Dios llegue. Pero ojo, Dios está diciendo, préstame atención. ¿Préstame qué? Atención. El versículo 1 de este salmo es exactamente esto. Préstame atención. Abriré mi boca en parábola. Es una fuente de sabiduría, de información. Abriré mi boca en parábola. Dios trae a memoria la incredulidad, sus fracasos y la ruina a la que fueron sometidos por olvidar a Dios y a su provisión. Este espacio que quedó sin Dios, ellos se volvieron ingratos y ahora están sometidos a una condición de aflicción, de angustia, y no sabe cómo salir de ella, ni puede salir, ni pueden salir. Sin embargo, Dios considera que es necesario hablarles, y les habla, les llama la atención para que puedan reconocer lo que perdieron, lo que tenían y lo que perdieron. El versículo 17 del Salmo dice: pero aún volvieron a pecar. ¿Que volvieron a qué? A pesar de que Dios estaba hablando, a pesar de que Dios está llamando la atención, no les presta el cuidado, sino que vuelven a pecar contra Él, rebelándose contra el Altísimo en el desierto. Pues tentaron a Dios en su corazón. ¿Qué fue lo que hicieron? Tentaron a Dios en su corazón, pidiendo comida a su gusto. Recuerden que ellos salieron de Egipto después de ser esclavos. Comían la comida de esclavo. Ahora en el desierto, Él les exige que Dios les dé comida a su gusto. Pero Dios ya había abierto los cielos y le mandaba una comida diferente a la de Egipto, pero la rechazaban porque quería a su gusto. ¿Sabe que hay gente que toma la vida espiritual queriendo que Dios haga todo a su gusto?
Y resulta que la vida es una construcción. Y cuando uno está construyendo la vida, Dios interviene para que la construyamos bien. Y muchas de las enseñanzas no gustan, porque es una construcción donde está siendo procesada la persona en su carácter, en su temperamento. Está siendo procesado en su forma de pensar. Está siendo procesada en su forma de visualizar. Está siendo procesada en su forma auditiva. Está siendo procesada en su manera de expresarse. Entonces, no gusta. Y cuando no gusta, se revela. Y quiere que se haga las cosas a su manera, aún contra su propio crecimiento. Yo he contado aquí más de una vez que dentro del llamado misionero no tuve el privilegio de venir con mi familia en un transporte que fuese seguro, fuera por tierra o aéreo. A mí me tocó la selva. Y la gente que interpretó mi salida por la selva entendían de que yo estaba en abandono, estaba siendo castigado. Pero resulta que el paso por la selva era necesario para mí, era necesario para mi familia, aun cuando mi hija tenía solo 7 años y el siguiente tenía 4 y el menor tenía 2. ¡Ey! ¿Cómo Dios va a someter a estas criaturas a una prueba tan gigante? Pues bien, Él es soberano. Yo dije que Él es soberano. Y nos hizo pasar por la selva. Entonces la selva en 43 días se convirtió en un diplomado para mí, de fe, de experiencia, increíble, ¿sí? Yo gané pasando por la selva, yo no perdí. Todos en casa ganaron pasando por la selva. Entonces, si no pasara por la selva, sería otro en cuanto a experiencia, en cuanto a éxito que vino en el futuro, que no podía manejarlo si no hubiese adquirido la experiencia que adquiría en la selva. ¿Saben? Aquí Dios está diciendo, la prueba en el desierto es para mejorarles. Pero ellos no piensan así, ellos piensan diferente y ellos quieren diferente. Ahora, Dios está diciendo a ellos, sin embargo, mire el verso 19, y hablaron contra Dios. ¿Hablaron contra quién? Contra Dios. Hay una generación que habla contra Dios. Hablaron contra Dios diciendo, ¿podrá poner mesa en el desierto? Lo está retando. Verso 20, he aquí, ha herido la peña y brotaron aguas y torrentes inundaron la tierra. ¿Podrá dar también pan? ¿Ah? ¿Pan? ¿Dispondrá carne para su pueblo? Lo está desafiando a Dios. Pregunto, ¿conoce usted personas que desafían a Dios? Ese silencio quiere decir que no. O que sí, el silencio es como una prudencia. No voy a responder eso. ¿Sí? Gente que desafía a Dios. Esa generación feroz, ella desafía a Dios. Esa generación cruel, ella desafía a Dios. Esa generación creadora del mal, ella desafía a Dios y piensa que no va a pasar nada.
Mire lo que pasó con ellos. Por tanto, aparece el primer por tanto. Oyó Jehová y se indignó. Se encendió el fuego contra Jacob y el furor subió también contra Israel, toda la nación. Por cuanto no habían creído a Dios, ni habían confiado en su salvación. Sin embargo, me encanta ese sin embargo, mandó las nubes de arriba y abrió las puertas de los cielos y hizo llover sobre ellos maná para que comiese y les dio trigo de los cielos. Pan de nobles comió el hombre, les envió comida hasta saciarles. Es decir, Dios les respondió más allá de lo que ellos estaban esperando. Pero el corazón de ellos no cambia. No cambia. Entonces, Dios determinó: ustedes tienen promesa futura, que es la tierra prometida. Estar apenas a unos cuantos días. Pero este estado de incredulidad y de rebeldía que está no les permite entrar allá. Van a dar vuelta toda esa generación que salieron de Egipto, mayor de 20 años, hasta que todo se quede en el desierto. Y cuando usted oye la historia que Israel anduvo 40 años en el desierto, la razón por la cual anduvo en el desierto 40 años fue esa. ¿Sí? Ver maravillas y morir en el desierto porque no querían vivir lo nuevo de Dios. Esta noche te vengo a decir a ti, el Dios que tú y yo creemos es el mismo. Yo dije que es el mismo. De nuevo es el mismo. Y permítame ponerle la experiencia en lo personal. El que les habla tiene conciencia con Dios por ya 67 años andando con Él. Y no tengo nada que reclamar. Todo lo que ha ocurrido en mi vida, de mis 13 ahora hasta ahora, ha sido increíblemente productiva en mi vida. Todo. Y todas esas promesas que aparecen en la palabra, ella tiene vigencia en el tiempo presente. Y se materializa cuando creemos. ¿Sí? Y es maravilloso ver eso. Por eso quiero decir a los que de pronto, viendo la situación de ellos, no la copien. No la copien. No va por ese camino, porque este camino lo que hay es muerte, es ruina. Sí, es ruina. Entonces, ¿cómo librarme de aquello? La única forma es entender que Dios es un Dios de provisión. Desde que fuiste engendrado hasta que llegue el día de tu partida, todo lo que tú necesitas ya está. Yo dije que ya está. Levanta tu mano y diga: recibo la palabra que me da crédito a que todo lo que Dios ha prometido en su palabra ya está a mi favor. Ay, entonces, ya estar a mi favor, ¿qué tengo que hacer? Tomarlo. Pero para tomarlo yo necesito creerlo. ¿Qué es lo que necesito? Creerlo. Sin creerlo, no. Pero si lo crees, sí. Entonces, las personas
que me vieron entrar en la selva dijeron, de ahí no sale. Y si sale, es la mayor humillación. Se equivocaron. Porque el Dios de provisión también está en la selva. Déjame decir que el Dios de la provisión está contigo en tu casa. Quiere estar contigo en el trabajo, en los negocios, en la empresa. Quiere estar contigo en la ciudad, quiere estar contigo en el campo, quiere estar contigo en los valles, quiere estar contigo en las montañas, quiere estar contigo en el desierto. A donde quiera que estés, ahí te llega la provisión de Dios. ¿Lo cree? Pastor, pero usted está hablando de cosas que fueron del antiguo. ¿Y qué pasa con las cosas que suceden hoy? Pues las cosas que suceden hoy es la continuación de lo que ocurrió en el pasado. Dios proveyó a su pueblo todo lo que necesitó a lo largo de la historia. ¿Lo puede creer? Por ejemplo, Noé dio, a Noé le dio instrucciones y recursos para construir el arca. A Abraham le proveyó la promesa y el cordero para el sacrificio. A José le dio sabiduría para preparar y preservar naciones en tiempo de hambre. A Israel en el desierto le dio maná y agua, dirección y protección. A Elías, el profeta, le dio alimento en tiempos de sequía. En el arroyo de Querit lo hizo que los cuervos le sustentara, trayendo comida para él. Mire lo que dice Libro de los Reyes 17:6. Y los cuervos le traían pan y carne por la mañana, y pan y carne por la tarde, y él bebía del arroyo. El agua pasaba allí, pero la comida no. Él está en un lugar escondido porque Dios lo llevó allí para librarlo de la ira que estaba contra él y por el rey Acab. Entonces, ese Dios que puede mover una ave, que usted lo escucha, lo habla mucho de ella, el cuervo, es una ave de rapiña. ¿Cómo puede un ave traer a una persona carne cuando es su comida? Y pan, hey, ¿a dónde encuentra pan? ¿A dónde? Pero lo trae. Cuando tú estás alineado con la provisión de Dios, Dios tiene elementos para suplir, que va a ser usado para suplir tu necesidad. Luego lo lleva a la casa de una viuda y dice Dios a Elías, vete a la casa de esa viuda porque la he ordenado que te sustente. Pero ¿cómo va a mandar a una viuda a sustentar a un profeta, sostenerlo? Sí, mire, levántate y vete a Serepta de Sidón y mora allí. Y aquí yo he dado orden allí a una mujer viuda que te sustente. Y cuando él llega allá y habla con ella, ella dice, Señor, yo solo tengo un bocado y lo que voy a hacer hoy es para mí, para mi hijo. Y vamos a comer eso y no hay más. Lo que nos queda es la muerte. Y el profeta dice, hazlo como dices, pero hazlo para mí primero. La pone a prueba. Como él entendió que era un hombre de Dios, lo creyó. En la diferencia de los otros, ella creyó. Hizo la torta y primero trajo para él. Y cuando él recibió la torta, dijo, la harina no se acaba ni el aceite. Y esta palabra produjo un milagro por más de 3 años
que la harina y el aceite no se acabó y comió ella, su hijo, la familia y el profeta. Esta noche quiero decirte que la mano de aquel que tiene profesión está extendida aquí para personas como usted, como usted, como usted, que dice: necesito una bendición que me libere de la muerte y me libere de la escasez. ¿Cuántos lo creen? El mundo está bajo amenaza y usted lo sabe. Además de guerra, tantísimas otras situaciones están siendo vistas. Sin embargo, para usted, por encima de las amenazas, está Dios diciendo: yo soy tu proveedor. ¿Lo tomo o lo deja? Yo ya lo tomé. Sí, yo ya lo tomé. Por eso no tengo temor de quien gobierne. No tengo temor quien esté en el mundo gobernando y tomando decisiones geopolíticas. Ellos podrán acertar o errar, pero mi Dios nunca erra. Él siempre acierta. Ay, ese amén como que no convence a nadie. Mi Dios nunca erra, siempre acierta. ¿Lo crees? Sí. ¿Cuánto lo cree? Hubo un tiempo aquí que hubo una crisis increíble, muy grande, por el factor climático, y se fue la energía, se acabó. Era algo complejo y nosotros estábamos en construcción y teníamos todo. ¿Y cómo podíamos mantenernos activos? Dios nos proveyó una planta eléctrica. Y en las horas que la luz no estaba, nosotros teníamos planta rodando y los cultos nunca paró, nunca dejó de ser. Cuando vino la pandemia, parecía que los templos cerrados, la iglesia se acababa. Nosotros nos multiplicamos. Sí. Ninguno de nuestros funcionarios quedó sin su salario. Nadie perdió su lugar de trabajo. Nadie. Y tengo testimonio de la iglesia, de personas que pasaron por el valle de la sombra de la muerte en el COVID, pero Dios los salvó, los liberó y los enriqueció. Así que cero temor, máxima confianza. Pero por último, Elías sufre una amenaza de la reina Isabel y entra en depresión. ¿Entra en qué? ¿Usted sabe qué es depresión? ¿Qué es depresión? Cuando la depresión llega, las personas se acobardan, se sienten menos y la tendencia es esconderse, es no enfrentar, es el miedo, la inseguridad lo toma. Y siendo él un profeta, cayó por la amenaza de la reina. ¿Y sabe lo que hizo? Se fue a esconderse, lejos, y reclamó a Dios cuando llegó al lugar y dijo a Dios: solo yo he quedado como profeta, todos los demás ya murieron, solo yo, mátame a mí también. Sí, llévame contigo. Y entró bajo un enebro y durmió. Cuando uno está deprimido le encanta dormir, ¿no? Durmió. Y durmió mucho. Y de repente llegó el ángel del Señor y le dijo: hey, Elías, despiértate. Despiértate. Mire el texto. Puede leerlo conmigo. ¿Qué dice? Póngame el texto acá para que todos puedan verlo. A ver, diga: y echándose debajo del enebro, se quedó dormido. Vamos, léalo, vamos, suéltelo.
dormirse otra vez. Le gusta la siesta, ¿no? ¿A cuánto le gusta dormir? Claro, si estaba en una depresión severa, pues dormir es bueno. Pero te hago una pregunta. Él no reconoció el ángel. Es más, ni le importó quién le trajo comida. Él no me interesa. Va a dormir. Y yo, es imaginación, eso no está escrito. El ángel dice a Dios, ya cumplí. Pero el hombre está con sueño. Se volvió a dormir. Y no sé cuánto tiempo, porque no dice, pero no pudo ser más de 24 horas. Dijo Dios, volviendo el ángel de Jehová la segunda vez. ¡Wow! A ver, diga, un día más. De nuevo, un día más. ¡Qué bendición tan grande! Tener un día más. ¡Qué bendición tan grande! Un día más. Y en ese día más el ángel llegó y le toca. Vamos, despiértate. Mire lo que dice. Y lo tocó diciendo, levántate, come, porque largo camino te resta. Creo que Dios está diciendo eso para algunos aquí. Por más que sea pesado tu sueño, el Señor quiere despertarte. Y quiere que sepas que la actividad de tu vida no termina ahí. Esto que está ocurriendo en contra de tu vida no es para el fin. Son experiencias que vas a superar porque el largo camino te resta. A mí me parece que todo lo que estoy leyendo es increíble. Yo dije que es increíble. ¿Es qué? Increíble. ¿No le parece? Pero asómbrese con lo que viene. Presta atención aquí. El texto siguiente, perdón, no me lo va a dar, pero está en su lectura. ¿Sabe lo que dice? Que él se levanta, come y bebe. Y fortalecido por lo que comió y bebió, caminó 40 días y 40 noches. ¿Qué tipo de comida es esa? ¿Qué tanta energía tiene? ¿Qué pasó? ¿Sabe usted qué es caminar y caminar día y noche? 40 días. Levanta tu mano porque aquí hay palabra profética. Lo que Dios te está dando hoy te va a sostener por un camino largo donde tus fuerzas serán renovadas. En el día más de Dios, todo lo que tú pensaste que no había, Dios te lo va a devolver. Dios te lo va a despertar. Dios te lo va a hacer sentir. Y Dios lo va a cambiar y transformar todo lo que hay en ti. Póngase de pie. Mi alma alaba al Señor. Levanta tus manos. Diga conmigo, Señor, recibo tu palabra y la enseñanza que me trae, que debo prestar atención y oírte a ti en parábola, en proverbios, enseñanzas delicadas para favorecer a mi vida. Reconozco como a ellos la rebeldía los estorbó entrar en la tierra prometida. La misma actitud quieren estorbarme a mí, impedirme a mí, pero hoy tu palabra me lleva al punto de la máxima decisión. No permitiré, porque para mí tú tienes un día más, Maestro.

mientras la música sigue suavemente, tú y yo necesitamos un día más. Y en este día más, toda la provisión de Dios llega a ti. Pero la mayor provisión es Él mismo. Es Él mismo. Él es el que llena. Él es el que sacia al espíritu y el alma. Y luego en la extensión, Él es el que sana el cuerpo enfermo. Él es el que da fuerza al que no la tiene. Él es el que abre la fuente de las aguas. Él es el que abre las puertas del cielo. Él es el que da comida del cielo, comida de ángel, para que disfrute aquellos que creen, espera y confía en Él. Maestro,

0: ¿Cuántos reciben el día más? Gracias. Tomen asiento. Voy a pedir a los servidores que pasen. Para usted que llegó un poco más tarde, reciba el sobre si no lo tiene. Organice su ofrenda y diezmo si lo trae. Este es un momento oportuno para usted. Pase las servidoras, pase. Sí, y usted que está en la virtualidad y también se une desde el lugar donde te encuentras. Hágalo con confianza. Toda la información usted lo tiene ahí al pie de su pantalla. Tengo datáfonos activados. Aquí en el centro seguimos con Eraida. A mi izquierda está Javier. A mi derecha está Génesis, que va a pasar entre ustedes mientras usted organiza su ofrenda y su diezmo. Maestro, esta canción yo creo que a todos lo está ministrando. Gracias. Qué linda. Pero cuando yo la veo, su contenido y además el arreglo musical que tiene, veo que la iglesia puede ser una coral. ¿Usted cree que es posible? ¿Sabe usted cómo se compone las voces de una coral? Con las mujeres soprano y contralto, con los varones tenor, bajo y barito. ¿Sí? Yo creo que todos están aquí así. ¿Cuántos quieren crear una coral? A ver, entonces vamos a dejarnos guiar por el maestro y usted se une. Pero primero yo quiero que canten las mujeres, ¿sí? Luego cantan los varones y luego cantamos todos. Y, a ver, uno, dos y tres.
1: Pues me ha estado un día más.
0: Las mujeres, las mujeres.

0: fale firmeza aí na voz e diga-lhe: los hombres, los tenores y los bajos.
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0: Quiero oírlos.

día más. Levanta tu sombra y diga: Señor, gracias. En el día más, toda la provisión llega a mi vida, llega a mi casa, llega a mi familia. Tú eres mi proveedor y nada me faltará. Amén. Los servidores van a pasar. Deposite lo que es del Señor. Y ahora sí, mientras vamos entregando al Señor, maestro, vamos a unir las dos voces, las voces masculinas y las voces femeninas, y ahí formar esa gran coral, ¿sí? Yo quiero oír las voces de todos. ¿Listo? ¿Listo?

Alabasso delle meccanie. Mientras el piano sigue y usted se sumerge en la belleza de tu santidad estamos. Solo quiero adorarte. No hay otro momento mayor que este y mejor que este. Está en tu casa, está en tu presencia. Aprender de ti. Tenemos el pan y el fruto de la vid en el altar. Es tu cuerpo representado en él. Es tu sangre representada en él. Estamos en la mesa para cenar contigo, alimentarnos de ti, sernos fortalecidos y poder decirlo con todo nuestro corazón, que en este día más hay sanidad para nuestro cuerpo, hay libertad de toda opresión, hay bendiciones que estaban reservadas que llegan, se manifiesta y se pone visible para los que creen y confían en ti. Gracias, Señor. Gracias. Mientras la música sigue con piano y guitarra, las servidoras van a pasar. Reciba el pan, reciba la copa. Luego yo le indico con la lectura el momento exacto para que todos comamos.

aquella noche él tomó el pan y lo partió y dijo: este es mi cuerpo que por vosotros es partido. Hacer esto en memoria de mí. Asimismo tomó la copa, habiendo dado gracia. Y dijo: esta copa es la nueva alianza, el nuevo pacto en mi sangre, que por vosotros es derramada. Y en esta declaración, él le dice que cuando usted come el pan y bebe la copa, anuncia su muerte hasta que él venga. Levanta el pan y diga: Señor, gracias por permitir que yo sea alimentado por ti. Tomo tu cuerpo y lo recibo, proclamando tu muerte, y por tus heridas yo fui curado. Toma el pan.

levanta la copa y diga: Señor, gracias. No derramaste tu sangre en vano, lo hiciste por mí. Y en el poder de tu sangre hay sanidad, hay liberación y hay protección para mi vida. Y mientras canto que tú me das un día más, viviré para ti, para adorarte, para alabar, engrandecer tu nombre todos los días de mi vida. Gracias. Recibe. Tómalo.

comigo. Salgo de esta casa, pero no de la presencia del Señor, y llevo la palabra y la promesa con un destino, y tengo un día más. Amén, amén. Mire a su hermano, dígale a él con una sonrisa: eu amo a você. Dele un abrazo. Recuerde que la semana es toda suya, cargada de bendiciones con las promesas de Dios.

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4: ¿Cómo se toman las oportunidades en lo nuevo de Dios? De manera correcta. Es que la mente nuestra salga de lo ordinario, salga de lo que es simplemente bueno y pasemos a ser excelente en lo que hagamos. A que no busque imitar o ser imitador de lo que los demás hace como hace para poder hacerlo. No sé si se observa bien que la palabra aquí habla de obras antes de pensamiento.
5: Que el excelente no nace sino se hace.
4: ¿Qué pasa cuando yo quiero presentar a Dios lo que no tengo? ¿Qué hay en nuestra forma mental? ¿Cuáles son los pensamientos que me están dominando? Si la fuente de información que tengo es una fuente deformada, entonces yo voy a querer producir con la mente deformada y no alcanzo la excelencia.

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0: Son las 9.
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0: puede levantar tus manos a Él. Aleluya.
1: Aleluya.
0: Oh, donde tengas tu alma, donde tengas aún tus lágrimas.

0: Muchas gracias, Señor. Muchas gracias, Señor.
1: Padre, en tus manos encomiendo mi espíritu.
2: Realmente fue impresionante oír sus últimas palabras en la cruz. Siempre que este hombre hablaba, sucedían cosas extrañas, pues yo vi mucha gente que fue sanada por él, aunque a nosotros los soldados romanos nos prohibían hablar de estas cosas. Yo estuve parado junto a esa cruz y la verdad no quería estar ahí, porque cuando volteaba para ver a Jesús, su mirada me hacía sentir y pensar que yo debería estar en su lugar. Él no me veía con odio, sino que, a pesar del gran sufrimiento que padecía y de su expresión de agonía, Él me miraba con amor. Y aún no alcanzo a entender por qué Él decía palabras como: Padre, perdónalos porque no saben lo que hacen. En mi interior yo le decía: vamos, si eres el Hijo de Dios, ¿por qué no bajas de esa cruz? Porque si dicen que no has conocido pecado, mueres por los pecadores y los presentas justos ante tu Padre, cuando creo que el único justo eres tú. De pronto me di cuenta que mi cuerpo comenzó a temblar, porque parecía que Él escuchaba mis pensamientos, y mientras por su cuerpo desfigurado corría la sangre, Él me decía con su mirada: si no bajo de esta cruz, es por amor.

0: yo no sabía qué hacer. Unos se burlaban de él, otros a lo lejos lloraban porque nunca lo volverían a ver. Aunque supuestamente él dijo que al tercer día iba a resucitar. Y bueno, por esa razón me ordenaron cuidar esta tumba. Sinceramente yo quisiera irme de este lugar. No sé por qué, pero me siento un poco temeroso. Además, yo no creo que este hombre salga de la tumba. Y mucho menos creo que pueda mover esta piedra tan pesada. Claro que no. Esto no sucederá. Pues le vimos morir. Es más, le enterramos la lanza en su costado. Y sus piernas, ni quebrarlas fue necesario. Él estaba muerto. Ahora, que yo recuerde, todos los reyes, emperadores y profetas...
1: Jesús, hijo mío, por cuanto no te aferraste al ser igual a mí y renunciaste a todo lo que era tuyo, tomando forma de siervo y condición de hombre, haciéndote obediente hasta la muerte, yo te levanto con el poder del Espíritu Santo, venciendo a la muerte, y te doy el más alto honor y el más excelente de todos los nombres, que es sobre todo nombre.
0: Bueno, pues, ya está amaneciendo, y como era de suponerse, aquí no sucedió nada. Sin duda que este hombre era un profeta más. Pero, ¿qué está pasando? No puede ser. La piedra se está moviendo. ¡Oh, no! ¡No lo puedo creer! ¡Jesús ha resucitado! ¡Él vive!
2: Yo soy la resurrección y la vida. El que cree en mí, aunque esté muerto, vivirá.

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Levanta las manos al cielo conmigo y repite: Señor, levanto mis manos, aunque no tenga fuerzas, aunque tenga mil problemas. Confiésalo con tus labios. Todo el mundo está andando conmigo.

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2: díselo al Señor en esta noche.

0: Es la una en punto.
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Dime hoy, dime mañana, dime siempre, ¿cómo ser paz? Dime hoy, dime mañana, aquí, en mi Colombia.

abrigo del Altísimo. Morará bajo la sombra del Omnipotente. Diré yo a Jehová, esperanza mía y castillo mío, mi Dios, en quien confiaré. Él me librará del lazo del cazador, de la peste destructora. Con sus plumas me cubrirá y debajo de sus alas estaré seguro. Escudo y adarga es su verdad. No temeré el terror nocturno, ni saeta que vuele de día, ni pestilencia que ande en oscuridad, ni mortandad que en medio del día destruya, porque caerán a mi lado 1,000 y 10,000 a tu diestra. Mas a mí no llegará.

Jehová, que es mi esperanza, al Altísimo por tu habitación. No te sobrevendrá mal, ni plaga tocará tu morada, pues a sus ángeles mandará acerca de ti, que te guarden en todos tus caminos. En las manos te llevarán, para que tu pie no tropiece en piedra. Sobre el león y el áspid pisarás, hollarás al cachorro del león y al dragón, por cuanto en mí ha puesto

0: Al sea la gloria. Al sea la gloria. Al sea la gloria. Santo. Santo.
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0: Son las 2 en punto.
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Bienvenidos a nuestra sala. Lo que queríamos hacer era tomar unos momentitos para recordar canciones muy hermosas, unas melodías impresionantes que Dios dio a muchos hombres antes de nosotros. Algunos de ellos todavía viven. Esta primera canción, yo creo que usted la va a reconocer porque la hemos cantado, yo creo, cada uno de los que estamos aquí adentro. A ver, Wiso, ¿cómo va esta primera canción?

Getsemaní es el lugar donde la respuesta a la oración es un no. Pero Jesús nos puede entender, porque Él también estuvo allí.

0: mismo.
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cierra esos ojitos. De repente el profeta le dice al criado: sube y dime qué es lo que ves. El criado le dice: yo solamente veo una pequeña nube del tamaño de la palma de una mano. Me imagino que el criado se lo dice de una forma muy pero muy triste, porque se supone que si va a llover debería estar totalmente nublado, pero dice: era una nube muy pequeñita. Y de repente el profeta le dice al rey: prepara tu caballo. Diga conmigo: prepara tu caballo. Diga conmigo: prepara tu casa. Vamos, vamos, dígame: prepara tu familia, porque gran lluvia se oye. No, no, no, no, alguien tiene que entender lo que estoy diciendo. Gran lluvia se oye, porque Dios no se acondiciona a lo que se puede ver, sino que Él es capaz de hacer.

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1: Encontré que al cantar me sentía más cerca de él. Era algo indescriptible.

0: Son las 3 en punto.
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2: El acoso es más sutil, es penalizado, es ilegal, es un delito en cualquiera de sus facetas, ¿verdad? Y el acoso tiene que ver más como con esa sensación, por ejemplo, de un profesor de escuela diciéndole a una chiquita de tercer grado, qué hermosa que estás, qué linda que estás, qué lindas tus piernas, qué linda se te ve este vestido, qué hermosa te ves con esto otro, y la niña incómoda, incómoda, porque una niña de tercer grado no quiere piropos sexuales de un hombre adulto.
3: Hemos escuchado parte de los comentarios de nuestro programa de ayer. Bienvenido a Enfoque a la Familia. Les saluda Stephanie Campos. Nuestro director Sixto Porras continúa conversando con la psicóloga Vanessa Núñez sobre el tema ¿cómo identificar si mi hijo fue víctima de abuso?
4: De acuerdo a las cifras del Instituto de Medicina Legal de Estados Unidos, se publicó la estadística de que de 11.000 denuncias de abusos sexuales contra menores, el 83% de estos casos corresponden a niñas entre 10 y 14 años. Las autoridades han informado que el 42% de los casos de violencia sexual contra menores de edad se cometen en los propios hogares de niños. Esto es terrible. De estos, el 21% obedece a personas conocidas por la familia del menor. Por lo tanto, es tiempo de que coloquemos un buen fundamento para que nuestros hijos se sientan seguros en casa. Bienvenida, Vanessa. Gracias por acompañarnos nuevamente en Enfoque a la Familia.
2: Muchas gracias. Para mí es un honor poder estar con ustedes y servirle al Señor desde aquí.
4: Vanessa, no importa en qué país estemos, todos los días vemos en los medios de comunicación que nuestros niños se exponen a abusos. Y tristemente, muchas veces esto viene de personas que tienen la confianza en la casa. ¿Cuál es el perfil que tiene un abusador y cuáles son las fases del abuso propiamente?

0: alguna manera en su vida, no necesariamente a nivel sexual, pero muchísimas veces fueron agredidos en algún momento en su vida. Entonces eso no les dio la posibilidad de tener como la fortaleza de sentirse en adultos sanos. Interesantemente, hay estudios que han demostrado que muchos de los pedófilos, aún siendo adultos de 40, 50, 60 años, tienen conductas sumamente infantiles y adolescentes. Y tienen una incapacidad, la mayor parte del tiempo, de poder conquistar mujeres de su edad. Digo esto porque, aunque puedan haber mujeres abusadoras en el mundo, que sí las hay, la mayoría de los abusadores infantiles son hombres.
1: ¿A qué te refieres con conductas infantiles o adolescentes?
0: La mayoría tiene miedo de estar en grupos sociales con adultos, la mayoría le da miedo hablar en público, son inseguros, a veces, muchas veces salen de un trabajo y de otro, no logran triunfar como adultos estables y sociales, se esconden muchísimo en la pornografía, se esconden muchísimo en sus fantasías sexuales, y la única manera que tiene el abusador, en este caso, o el pedófilo, de sentirse superior es frente a alguien inferior. Porque un par o un igual, ¿verdad?, pudiera eventualmente hacerle sentir inferior a él. Pero se garantiza que los niños o las niñas tengan, obviamente, cierta edad, 6, 7, 8, 10 años, 12 años inclusive, y él con 30 o 40 o 50, aunque sea infantil, aunque sea muy adolescente, se va a sentir superior a ese niño o a esa niña. Entonces, eso le va a alimentar cierto poder que necesitan tener.
1: A partir de ese poder, de esa posición, de esa confianza, desarrollan una habilidad de manipulación.
0: Exactamente, y ellos desarrollan algunas fases.
1: ¿Cuáles son estas fases que se dan para que se materialice el abuso?
0: Es muy importante conocerlas. No necesariamente usted tiene que aprender los nombres de las fases, pero sí puede por lo menos saber distinguir qué es lo que está pasando. Y es muy interesante porque la primera fase se llama fase de seducción. Las estadísticas dicen prácticamente a nivel mundial que los abusadores en general son las personas más cercanas a los niños y las niñas. La primera faceta, cuando ellos seducen, ¿qué es lo que hacen? Seducen a la confianza, a eso seducen, a que el niño o la niña sienta, es mi amigo, es mi maestro, es mi tío, es mi abuelito, es mi papá, me regala, me compra, va a la casa, lleva galletas, lleva comida, sonríe, va a los paseos, se toma fotos con nosotros. Y eso hace que entonces los niños se confundan y piensan, ¿cómo alguien tan bueno me va a hacer daño? Obviamente debe ser que yo soy el que no sé que estas caricias son correctas, o yo soy el que no sé que estas conductas son normales. Y ahí los niños empiezan a dudar de ellos mismos. Esa es la primera arma que usa el agresor para debilitar a su víctima.
1: Se levanta a partir de una manipulación que debilita la confianza en él mismo y comienza un juego que los lleva a la siguiente fase.
0: Y la siguiente fase se llama interacción sexual abusiva. Es donde ya se da el acto abusivo. Es donde ya, por ejemplo, ya para despedirse de la chiquita de 10 años, le dice, yo soy su tío, deme un beso en la boca. Y ella no quiere darle un beso en la boca. Pero él le dice, dame un beso en la boca porque yo soy tu tío, venga. O la abraza fuerte y la niña, que todavía no tiene sus pechos desarrollados, pero que es una señorita en proceso, que sabe que tiene un busto, que no quiere que se lo toquen, se siente sucia, se siente mal, porque ese abrazo de ese tío, de ese vecino, de ese abuelito, de ese papá, no lo siente normal, siente como que la está tocando, pero a la vez no la toca, y entonces ella dice, seguramente soy yo que tengo una mente sucia, que tengo una mente morbosa, que yo estoy mal. Y ya el abusador está cometiendo su fechoría. Pero como ya pasó la fase de seducción, su víctima ya está descontrolada.
1: ¿Cómo nos damos cuenta que una niña

0: un niño ha experimentado entonces el abuso sexual?
1: Ellos empiezan a cambiar. Inmediatamente sus conductas cambian. Inmediatamente. Uno empieza a ver un cambio en las conductas de ellos, uno los empieza a ver más retraídos, porque precisamente como en esta segunda fase ellos se sienten culpables de sus propios pensamientos, porque ya el victimario cazó a la presa y con la seducción le hizo sentir que era una extraordinaria persona. Entonces ellos lo que hacen la mayor parte del tiempo es que se sienten culpables, se sienten sucios, se sienten avergonzados.
0: Ahí me gustaría que pudiéramos vivir una escena. Eres madre, primeramente, de un niño o de una niña menor de 5 años. ¿Cómo le ayudamos en esa primera infancia al niño o a la niña a ser preventivo y a tener conciencia de sus partes íntimas y que necesita protegerse y cuidarse? ¿Cómo lo decimos?
1: Hay una forma muy fácil y muy sencilla de hacerlo. Uno consigue un dibujo de una chiquita, de una muñequita, que tenga vestido de baño de 2 piezas, y se consigue un vestido de baño de una pieza de chiquito, ¿verdad?
0: O sea, niño.
1: De niño, y les enseña la foto, y entonces uno les dice a ellos, ¿dónde está tapado con el vestido de baño, se llaman tus genitales y nadie te los puede tocar nunca? Segundo, uno les va a decir, como son de 0 a 5 años, ¿verdad? Tú les vas a decir, nadie puede tocarte tu cuerpo de tal manera que te sientas incómodo. Nadie te puede pedir un beso, ni un abrazo, ni una caricia que tú no quieras dar, porque tienes derecho a darla y tienes derecho a no darla.
0: Muy bien.
1: Tercero, le vamos a decir, si alguien te dice que va a matar a mamá, no es cierto, que va a quemar la casa, no es cierto. Si alguien te dice que mamá y papá se van a poner muy tristes si le das esta información, no es cierto. Debes decir que estás incómodo. Uh-huh. ¿Qué más les debemos decir? Bueno, a veces a esas edades es muy común que los papás... buenos papás, no estoy hablando de papás agresores, ¿no? Papás buenos que quieren tener una relación bonita de pareja, que quieren ir al cine, quieren ir al teatro, quieren ir a la iglesia. Es muy frecuente que dejen a los niños de esas edades cuidados con alguien. Uh-huh. Entonces tenemos también que ver cuando los niños lloran y gritan, Sixto, y dicen, no quiero ir, pero es tu abuelito, no quiero, y gritan, ¿verdad? Y uno les dice, se tiene que quedar, en lugar de gritarle, se tiene que quedar una y otra vez, debemos decirle, mi amor, ¿por qué no te quieres quedar?
0: Muy bien.
1: Y averiguar si simplemente quiere estar en pijama en su casa, si le da pereza, si es que no le gusta otra casa, ¿verdad? Si es que el abuelito le dio un fresco que no le gusta o ve un programa que no es el de él, pero también si es que está pasando algo recurrente. Uh-huh. Y por eso es que los niños no quieren ir y muchas veces no los escuchamos. Entonces, chiquillo, majadero, necio, mire que se quede, que ayude, que colabore, que no, que usted tiene que estar aquí porque vamos a salir. Y no los escuchamos.
0: Claro. Yo añadiría un elemento más, es enseñarles a correr. Tienen que aprender a correr y a venir donde nosotros. Uh-huh. Aprende a irte de ese lugar y yo voy a estar esperándote. Y el otro elemento, siempre habla con papá y mamá, con alguien de autoridad, y yo voy a creerte.
1: Y ahí es donde entra el cuarto punto de esta segunda fase, ¿verdad? Porque hemos dicho, usted le enseña las fotos, muy sencillo, para que conozcan sus partes íntimas, ¿verdad? Segundo, nosotros le decimos, no vas a permitir ninguna caricia que no quieras. Tercero, los vamos a escuchar cuando lloran y no se quieren quedar en el kinder, en escuela o en algún otro lugar. Y cuarto, les vamos a ser muy claros y les vamos a decir, sí, papá, sí, el abuelito, sí, el tío tal, sí, la tía tal, sí, la señora que te cuida, te hace algo que te incomoda, me lo tienes que decir.
0: Muy bien.
1: No importa que sea papá, no importa que sea tu abuelito, no importa que sea el maestro, me lo vas a contar y mamá va a escuchar lo que está pasando. Y es muy interesante porque también aquí los niños tienen que aprender a diferenciar lo correcto de lo incorrecto y a veces cuando están bien adiestrados, ¿verdad?, en este tema, ellos dicen, ¿y me puede limpiar papá o no me puede limpiar papá cuando van al baño? Uh-huh. Porque todavía no lo hacen solos. ¿Y cómo me y papá me baña? ¿O mi abuelita me limpió? ¿Verdad? Son como preguntas muy simples, pero para preguntarse a ellos mismos, ¿estamos bien o estamos mal?
0: Exacto. Y siempre hay que responder.
1: Totalmente.
0: Muchas gracias por estar con nosotros en Enfoque a la Familia y espero que cada uno de nosotros como padre pueda dialogar con sus hijos, sus sobrinos y sus nietos para que nuestros hijos, nuestros sobrinos y nuestros nietos crezcan con confianza. Gracias por estar con nosotros.
1: Muchas gracias, para mí es un honor.
0: Nuestra meta debe ser que cada hogar se convierta en un refugio emocional donde al final del día querramos estar todos juntos. Cuidemos a nuestros hijos, hablemos del tema y demos la oportunidad de escucharles cuando ellos vienen con una luz roja que nos indica que están experimentando algún tipo de abuso.
2: 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En nombre de Sixto Porras y todo el equipo, gracias por escuchar Enfoque a la Familia. Se despide Stephanie Campos.

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Jesús, necesitamos ser como tú. Haz nuestro carácter más como el tuyo. Ayúdanos. Levante sus manos y dígaselo al Señor.

0: Son las 4 en punto.
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2: Bendiciones para todos, desde Consultorio para la Familia, esto es Consejos para una Vida Abundante.
3: Cuando Dios llama valiente al que se siente débil.
2: Hola Efraín, ¿cómo estás el día de hoy?
4: Hola Dani, bien, bien, gracias a Dios. Saludamos a los oyentes y oramos para que el Señor sea llenándolos de su presencia y que la palabra del Señor, que es viva y eficaz, pueda levantarlos en este momento si están pasando por momentos de dificultad. Recuerden que para el que cree todo es posible y que con Dios podemos ir más allá.
2: Así es, Efraín. Hoy, en Consejos para una Vida Abundante, estaremos citando la historia de un valiente que se encuentra en la Biblia. Por eso, lo invito a leer el libro de Jueces, capítulo 6, en donde se narra el sufrimiento del pueblo de Israel bajo la opresión madianita y el llamado divino de Gedeón para liberarlos. Ante la miseria y el clamor del pueblo, Dios comisiona a Gedeón, quien vence sus miedos iniciales, destruyendo un altar pagano y pidiendo señales de confirmación.
4: Sí, señor Dani, y es que, y amados oyentes, es que hay momentos en la vida donde las circunstancias hacen que una persona se sienta pequeña, cansada y sin fuerzas. Personas que por fuera siguen adelante, siguen luchando, pero por dentro sienten miedo, inseguridad y desánimo. Y quizás hoy hay alguien que está escuchando este mensaje que se siente así. Tal vez está luchando con problemas económicos, alguna enfermedad, crisis familiares, temor por el futuro, cansancio emocional, sentimientos de incapacidad o procesos que parecen demasiado grandes. Y en medio de todo eso, has comenzado a pensar, yo no puedo, no soy suficiente, no tengo fuerza, no soy capaz. Pero hoy Dios quiere recordarte algo poderoso. Él no te mira como tú te ves. Él te mira como puedes llegar a ser en sus manos. Así le ocurrió con Gedeón.
2: Así es, Efraín. Y es que Dios te encuentra aún en esos momentos de temor. En el libro de Jueces, capítulo 6, versículo 11 y 12, dice: Y vino el ángel de Jehová y se sentó debajo de la encina que estaba en Ofra, la cual era de Joás, abiezeterita. Y su hijo Gedeón estaba sacudiendo el trigo en el lagar para esconderlo de los madianitas. Y el ángel de Jehová se le apareció y le dijo: Jehová está contigo, varón esforzado y valiente. Cuando Dios llamó a Gedeón valiente, él estaba escondido.
4: Mire, Dani, que

0: no habla solamente según tu presente, habla según el destino que Él preparó para tu vida.
1: Así es, Efraín. Las excusas humanas nunca van a limitar el poder de Dios. En Jueces 6:15 dice: Entonces le respondió: Ah, Señor mío, ¿con qué salvaré yo a Israel? He aquí que mi familia es pobre en Manasés y yo el menor en la casa de mi padre. ¿Y qué fue lo que pasó ahí, Efraín? ¿Qué pasó con Gedeón en ese momento?
0: Mire, como decía usted, Dani, las excusas humanas nunca limitan el poder de Dios. Gedeón empezó a mirar sus limitaciones, su familia, su debilidad, su condición. Y muchas veces nosotros hacemos lo mismo. Decimos, no tengo capacidad, no tengo recursos, no soy fuerte, mi hogar está muy dañado. Ya intenté demasiado. Eso lo pasaba a Gedeón.
1: Así es, Efraín, pero escuche esto con fe. Y las personas que están en este momento escuchándonos, pongan muchísima atención. Dios no necesita personas perfectas, necesita corazones dispuestos. La fuerza de Gedeón no estaba en él mismo, la fuerza estaba en la presencia de Dios sobre su vida. Y eso también aplica para cada una de las personas que nos escuchan. Quizás solamente vemos nuestras limitaciones, pero Dios ya vio el propósito que tiene para cada uno de nosotros.
0: Y mire que la presencia de Dios transforma el miedo en valentía. Y me gusta cuando leemos Jueces, capítulo 6, versículo 16, dice: Jehová le dijo, ciertamente yo estaré contigo y derrotarás a los madianitas como un solo hombre. ¿Sabe, estimado oyente, usted que nos escucha? Quiero decirle que el Señor le dice hoy, ciertamente yo estaré contigo. Esta fue la clave. Dios no le dijo, confía en tus fuerzas. Le dijo, yo estaré contigo. Porque la valentía verdadera no nace de sentirse fuerte. Nace de saber que Dios camina contigo. Hay padres que hoy necesitan valentía para luchar por su hogar. Matrimonios que necesitan valentía para restaurarse. Personas que necesitan valentía para rendirse. Y esa fuerza no viene del orgullo humano, viene de la presencia de Dios. Y sabe, Dani, cuando Dios está contigo, cuando Dios está con nosotros, el miedo pierde autoridad. La fe vuelve a levantarse. El corazón recupera esperanza. Yo quiero decirle a ustedes que nos escuchan, no estás solo en tu proceso. Dios está contigo.
1: Así es, Efraín. Y es que Dios puede hacer grandes cosas con personas que deciden creer. Y vemos cómo en el libro de Jueces, capítulo 7, versículo 7 dice: Entonces Jehová dijo a Gedeón, con esos 300 hombres que lamieron el agua, os salvaré y entregaré a los madianitas en tus manos. Y váyase toda la demás gente, cada uno a su lugar. Dios redujo el ejército de Gedeón de 32.000 a 300.000 para demostrar que la victoria no vendría de una fuerza humana, sino de su poder. Y eso sigue ocurriendo hoy. Muchas veces Dios permite procesos difíciles para enseñarnos a depender de Él. Tal vez hoy estamos sintiéndonos insuficientes, pero cuando Dios toma el control, lo poco comienza a multiplicarse. Un hombre lleno de fe puede transformar su hogar. Una mujer llena de fe puede levantar generaciones. Una familia que busca a Dios puede vencer grandes batallas. Y la invitación de hoy es: no permitas que el temor te paralice. Dios sigue levantando hombres y mujeres esforzados y valientes en medio de tiempos difíciles.
0: Así es. Así que, Dani, hoy el Señor está hablando a nuestras vidas y a las personas, aquellos amados oyentes que nos escuchan, de que Dios camina contigo en ese proceso, en esa dificultad, en esa situación. Así que ustedes que nos escuchan, vamos a orar y vamos a decirle al Señor: Señor, hoy te damos gracias porque tú sigues llamando valientes a personas que se sienten débiles. Ayúdanos a dejar el miedo, la inseguridad y el desánimo. Fortalece nuestros hogares, nuestros matrimonios y nuestra fe. Enséñanos a confiar no en nuestras fuerzas, sino en tu presencia. Y levántanos como hombres y mujeres esforzados y valientes para cumplir tu propósito en el nombre de Jesús. Amén.
1: Recuerda, Dios nos

0: Llama a los capacitados, capacita a los que deciden creer. Esto fue Consejos para una vida abundante, porque en Cristo tu historia siempre puede cambiar. Bendiciones.
1: Dios les bendiga.
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Hermoso eres, Señor. Al que está en el trono. Toda gloria. Todo poder. Toda autoridad. A ti, bendito Cordero que venciste. A ti el primero y el último. Todo honor, el imperio y la majestad por los siglos de los siglos. Aleluya. Aleluya.

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0: Son las 5 en punto.
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3: En el día dedicamos tiempo para el trabajo, la casa, el estudio y otros compromisos. Hagamos una pausa y dediquemos un tiempo con la Biblia. 60 minutos con la lectura de la palabra de Dios.

0: Debemos leer y estudiar la Biblia porque es totalmente confiable y sin error. La Biblia es la única entre muchos autonombrados libros sagrados porque no solo ofrece enseñanzas morales, sino también ofrece la oportunidad de probarla. Aquellos que dicen que la Biblia tiene errores deben tener oídos cerrados a la verdad. Hoy queremos seguir disfrutando de cada capítulo de la Palabra de Dios, descubriendo qué es lo que Dios dice en la Sagrada Escritura. Bienvenidos a ustedes que están con nosotros compartiendo este momento. Debemos leer y estudiar la Biblia porque Dios no cambia y porque la naturaleza humana tampoco cambia. Es tan actual para nosotros como la fue cuando fue escrita. Mientras que diariamente se generan grandes cambios tecnológicos y a nuestro alrededor, y los deseos y la naturaleza de la raza humana, vas a encontrar que mientras leemos la Biblia, vamos a ver historias, ya sean relaciones interpersonales o entre sociedades, pero Dios hablando a una humanidad. Las Escrituras son tan importantes que Jesús dijo respecto a ellas: no solo de pan vivirá el hombre, sino de toda palabra que sale de la boca de Dios. En otras palabras, si queremos vivir una vida plena como fue la voluntad de Dios, hay que escuchar y seguir la palabra de Dios escrita. Aquí está otro capítulo para el día de hoy.
1: Primera de Corintios capítulo 14. Procuren amar con sinceridad y pídanle al Espíritu Santo que los capacite de manera especial para hablar de parte de Dios. Cuando ustedes hablan en un idioma extraño, se ayudan solo a ustedes mismos. Dios los entiende, porque hablan las verdades secretas que solo el Espíritu Santo conoce. Pero aparte de Él, nadie más sabe lo que ustedes dicen. En cambio, cuando Dios les ordena hablar de su parte, la gente sí los entiende. Además, así ustedes ayudan a todos en la iglesia a confiar más en Cristo, a sentirse mejor y a estar alegres. La verdad me gustaría que todos ustedes hablaran en idiomas desconocidos, pero más me gustaría que hablaran de parte de Dios. En realidad, es más importante.

distinguir el sonido de la trompeta que anuncia la batalla, ninguno se prepararía para combatir. Algo así pasa cuando ustedes hablan en idiomas desconocidos. Si nadie entiende lo que significan, es como si estuvieran hablando al aire. En el mundo hay muchos idiomas, y en todos ellos se pueden decir cosas que tienen sentido. Pero si alguien me habla y yo no entiendo lo que dice, esa persona pensará que soy un extranjero. Y lo mismo pensaré yo si esa persona no me entiende a mí. Por eso, ya que desean las capacidades que da el Espíritu Santo, traten de tener aquellas que ayuden a todos los de la iglesia. Por lo tanto, cuando ustedes hablen en idiomas desconocidos, deben pedirle a Dios que les dé la capacidad de entender lo que estén diciendo. Por ejemplo, si yo oro en un idioma desconocido, el que ora es mi espíritu, porque yo no entiendo lo que digo. ¿Qué debo hacer entonces? Pues orar y cantar en mi espíritu, pero también orar y cantar con mi entendimiento. Porque si tú das gracias a Dios con tu espíritu y te escucha algún extraño, no podrá unirse a tu oración si no entiende lo que dices, y no podrá hacerlo porque no habrá comprendido nada. Tu oración podrá ser muy buena, pero no estarás ayudando a nadie. Yo le doy gracias a Dios de que hablo en idiomas desconocidos más que todos ustedes. Sin embargo, cuando estoy en la iglesia, prefiero decir 5 palabras que se entiendan y que ayuden a otros, más que decir 10.000 palabras en un idioma que nadie entiende. Hermanos en Cristo, sean inocentes como niños, pero no piensen como niños, piensen como personas adultas y maduras. Dios dice en su palabra: le hablaré a este pueblo por medio de extranjeros y en idiomas desconocidos, pero ni así me harán caso. Por lo tanto, hablar en idiomas desconocidos podrá probarles algo a los no cristianos, pero para los cristianos esos idiomas no prueban nada. En cambio, los mensajes de parte de Dios son para los cristianos, no para los que no creen en Dios. Supongamos que todos los de la iglesia se reúnen y comienzan a hablar en idiomas desconocidos. Si en ese momento entra gente de afuera o llegan algunos que no creen en Cristo, van a pensar que ustedes están locos. Pero si todos ustedes hablan de parte de Dios, esa gente se dará cuenta de que es pecadora y les confiará a ustedes hasta sus pensamientos más secretos. Luego se arrodillará delante de Dios, lo adorará y reconocerá que, en verdad, Dios está entre ustedes. Hermanos, cuando se reúnan, todo lo que hagan debe ayudar a los demás. Unos pueden cantar, otros pueden enseñar o comunicar lo que Dios les está mostrando, otros pueden hablar en idiomas desconocidos o traducir lo que se dice en esos idiomas. Si algunos hablan en idiomas desconocidos, que no sean más de 2 o 3 personas y que cada uno espere su turno para hablar. Además, alguien debe traducir lo que estén diciendo, pero si no hay en la iglesia nadie que traduzca, entonces es mejor callarse o hablar solo para sí mismos y para Dios. Y si alguno habla de parte de Dios, que sea solo 2 o 3 personas. Los demás deben prestar atención para ver si el mensaje es de parte de Dios o no. Pero si alguno de los que están sentados recibe un mensaje de Dios, el que está hablando debe callarse y dejar que la otra persona diga lo que tenga que decir. Así todos tendrán la oportunidad de anunciar un mensaje de Dios y todos los que escuchan podrán aprender y sentirse animados. La persona que esté hablando de parte de Dios podrá decidir cuándo hablar y cuándo callar. Porque a Dios no le gusta el desorden y el alboroto, sino la paz y el orden. Como es costumbre en nuestras iglesias, las mujeres deben guardar silencio en las reuniones. No está permitido que ellas hablen, más bien deben mostrarse respetuosas como dice la ley de Moisés. Si quieren aprender algo, que les pregunten a sus esposos cuando ya estén en la casa. Se ve mal que la mujer hable en plena iglesia. Ustedes no inventaron el mensaje de Dios ni fueron los únicos que lo recibieron. Si alguien cree que puede hablar de parte de Dios o cree que obedece el Espíritu Santo en todo, debe reconocer que esto que le escribo es una orden de Dios. Pero si no lo quiere reconocer, ustedes no deben prestarle atención. Mis queridos hermanos, ustedes deben procurar hablar de parte de Dios y no impidan que se hable en idiomas desconocidos. Pero háganlo todo de manera correcta y muy ordenada. 1 Corintios capítulo 14.

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0: Debemos leer y estudiar la Biblia porque existe mucha enseñanza falsa y la Biblia nos da y nos habla de cómo podemos distinguir la verdad del error. Nos dice cómo es Dios a través de los textos del Antiguo y del Nuevo Testamento. Podemos ver la palabra que nos enseña en cuanto al amor de Él.
1: Primera de Corintios, capítulo 15. Estimados hermanos, quiero recordarles la buena noticia que les di. Ustedes la recibieron con gusto y confiaron en ella. Si continúan confiando firmemente en esta buena noticia, serán salvos. Pero si no confían, de nada les servirá haberla aceptado. Lo primero que les enseñé fue lo mismo que yo aprendí, que Cristo murió en lugar de nosotros porque éramos pecadores. Tal como lo enseña la Biblia, fue sepultado y después de 3 días Dios lo resucitó. Primero se le apareció a Pedro y después a los 12 apóstoles. Luego se le apareció a más de 500 de sus seguidores a la vez. Algunos de ellos todavía viven y otros ya murieron. Más tarde se apareció a Santiago y luego a todos los apóstoles. Por último, se me apareció a mí, a pesar de que lo conocí mucho tiempo después que los otros apóstoles. Por eso me considero el menos importante de los apóstoles. Y ni siquiera merezco que la gente me llame así, pues le hice mucho daño a la iglesia de Dios. Sin embargo, Dios fue muy bueno conmigo y por eso soy apóstol. No desprecié el poder especial que me dio y trabajé más que los otros apóstoles, aunque en realidad todo lo hice gracias a ese poder especial de Dios. Pero ni yo ni los otros apóstoles importamos. Lo que realmente importa es que todos nosotros hemos anunciado esa buena noticia y que ustedes han creído en ella. La buena noticia que anunciamos es que Dios resucitó a Cristo. Pero entonces, ¿cómo es que algunos de ustedes dicen que los muertos no resucitan? Porque si los muertos no resucitan, entonces Cristo tampoco resucitó. Y si Cristo no resucitó, esta buena noticia que anunciamos no sirve para nada. Y de nada sirve tampoco que ustedes crean en Cristo. Si fuera cierto que los muertos no resucitan, nosotros estaríamos diciendo una mentira acerca de Dios, pues afirmamos que Él resucitó a Cristo. Si en realidad los muertos no resucitan, entonces tampoco Cristo resucitó. Y si Cristo no resucitó, de nada sirve que ustedes crean en Él, pues sus pecados aún no habrían sido perdonados. Y los que antes creyeron en Cristo y murieron están totalmente perdidos. Esto no es así. Si nuestra esperanza es que Cristo nos ayude solamente en esta vida, no hay nadie más digno de lástima que nosotros. Sin embargo, quiero aclararles y quiero resaltarles mucho que Cristo sí resucitó. Esto nos enseña que también resucitarán los muertos que murieron. Por el pecado de Adán, todos fuimos castigados con la muerte. Pero gracias a Cristo, ahora podemos volver a vivir. Cada uno resucitará a su debido tiempo. Primero Cristo. Después, cuando Él vuelva, resucitarán los que creyeron en Él. Luego vendrá el fin del mundo, cuando Cristo derrotará a todas las autoridades y a todos los poderes y le entregará el reinado a Dios el Padre. Cristo reinará hasta que hayan vencido a todos sus enemigos. El último enemigo que Cristo vencerá es la muerte. Cuando la Biblia dice Dios puso todo bajo su dominio, la palabra todo no incluye a Dios, porque Dios es quien puso todo bajo la autoridad de Cristo. Y cuando todo esté bajo el dominio del Hijo, Él mismo se pondrá bajo la autoridad de Dios. Así, Dios estará sobre todas las cosas, pues Él es quien puso todo bajo el dominio de Cristo. Algunos se bautizan en lugar de alguien que ya ha muerto y piensan que así lo salvarán. Pero si en verdad los muertos no vuelven a vivir, ¿para qué bautizarse? ¿Y para qué poner en peligro nuestra vida en todo momento? Ustedes bien saben que todos los días estoy en peligro de muerte. Esto es tan cierto como la satisfacción que tengo de que ustedes creen en Cristo. En Éfeso luché con hombres que parecían fieras salvajes, pero si es verdad que los muertos no vuelven a vivir, entonces, ¿qué gané con todo eso? Mejor hagamos lo que algunos dicen, comamos y bebamos, que mañana moriremos. Por favor, no se dejen engañar. Bien dice el dicho, que las malas amistades echan a perder las buenas costumbres. Piensen bien lo que hacen y no sigan desobedeciendo a Dios. Algunos de ustedes deberían sentir vergüenza de no conocerlo. Tal vez alguien me pregunte, ¿y cómo volverán los muertos a la vida? ¿Qué clase de cuerpo tendrán? ¡Qué preguntas más tontas! Para que una planta crezca, primero tiene que morir la semilla que fue sembrada. Lo que se siembra es una simple semilla de trigo o de alguna otra cosa, muy distinta de la planta que va a nacer. A cada semilla Dios le da el cuerpo que Él quiere darle. No todos los cuerpos son iguales. Los seres humanos tenemos una clase de cuerpo y los animales tienen otra clase de cuerpo. Lo mismo pasa con los pájaros y los peces. Hay también cuerpos que viven en el cielo y cuerpos que viven en la tierra. La belleza de los cuerpos del cielo no es como la de los cuerpos de la tierra. El brillo del sol no es como el de la luna y de las estrellas, y aún cada una de las estrellas tiene un brillo distinto. Así pasará cuando los muertos vuelvan a la vida. Cuando alguien muere, se entierra su cuerpo y ese cuerpo se vuelve feo y débil. Pero cuando esa persona vuelva a la vida, su cuerpo será hermoso y fuerte y no volverá a morir. Se entierra el cuerpo físico, pero resucita un cuerpo espiritual. Así como hay cuerpos físicos, también hay cuerpos espirituales. La Biblia dice que Dios hizo a Adán y que Adán fue el primer hombre con vida. Pero Cristo, a quien podemos llamar el último Adán, es un espíritu que da vida. Así que primero llegó a existir lo físico y luego lo espiritual. El primer hombre fue hecho del polvo de la tierra. El segundo hombre vino del cielo. Todos los que vivimos en esta tierra tenemos un cuerpo como el de Adán, que fue hecho de tierra. Todos los que viven en el cielo tienen un cuerpo como el de Cristo. Y así como nos parecemos al primer hombre, que fue sacado de la tierra, así también nos pareceremos a Cristo, que es del cielo. Hermanos míos, lo que es de sangre y carne no tiene cabida en el reino de Dios, el cual es eterno. Les voy a contar algo que Dios tenía en secreto. No todos moriremos, pero todos seremos transformados. En un abrir y cerrar de ojos, cuando Cristo vuelva, se oirá el último toque de la trompeta y los muertos volverán a vivir para no morir jamás. Y nosotros seremos transformados. Dios cambiará estos cuerpos nuestros, que mueren y se destruyen, por cuerpos que vivirán para siempre y que nunca serán destruidos. Cuando esto suceda, se cumplirá lo que dice la Biblia. La muerte ha sido destruida. ¿Dónde está ahora su victoria? ¿Dónde está su poder para herirnos? El pecado produce la muerte, y existe porque hay una ley. Pero gracias a Dios, podemos vencerlo por medio de nuestro Señor Jesucristo. Por eso, mis queridos hermanos, manténganse firmes y nunca dejen de trabajar más y más por el Señor Jesús. Y sepan que nada de lo que hacen para Dios es inútil. 1 Corintios capítulo 15.

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0: La Biblia nos equipa para servirle a Dios. 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
1: Primera de Corintios capítulo 16. Ahora quiero hablarles acerca del dinero que van a dar para ayudar a los del pueblo de Dios en Jerusalén. Hagan lo mismo que les dije a las iglesias de la región de Galacia. Es decir, que cada domingo, cada uno de ustedes debe apartar y guardar algo de dinero según lo que haya ganado. De este modo, no tendrán que recogerlo cuando yo vaya a verlos. Elijan algunos hermanos para que lleven el dinero a Jerusalén. Cuando yo llegue, les mandaré con el dinero que ustedes hayan dado y también con cartas para que los hermanos de la iglesia en Jerusalén lo reciban bien. Si ustedes creen conveniente que yo también vaya, iré con ellos. Después de pasar por la región de Macedonia, iré a Corinto. Tal vez entonces me quede con ustedes algún tiempo, posiblemente todo el invierno. Así podrán ayudarme a pagar mi próximo viaje. No quiero visitarlos poco tiempo. Si el Señor Jesús me lo permite, espero estar un buen tiempo con ustedes. Me voy a quedar en la ciudad de Éfeso hasta la fiesta del Pentecostés. Aunque muchos allí están en contra mía, tengo una buena oportunidad de servir a Dios y de obtener buenos resultados. Si Timoteo va a visitarlos, procuren que se sienta bien entre ustedes. Él trabaja para Dios lo mismo que yo. No lo traten mal. Ayúdenlo a continuar su viaje con tranquilidad para que pueda venir a verme, pues lo estoy esperando junto con los otros hermanos de la iglesia. Muchas veces he tratado de que Apolo vaya a visitarlos junto con los otros hermanos de la iglesia, pero el momento no ha querido hacerlo, pero lo hará en cuanto pueda. Manténganse siempre en estado de alerta, pero confiando en Cristo. Sean fuertes y valientes, y todo lo que hagan, háganlo con amor. Queridos hermanos, ustedes saben que Estefanás y su familia fueron los primeros en aceptar la buena noticia en la región de Acaya y que se han dedicado a servir a los miembros de la iglesia. Yo les ruego que obedezcan a Estefanás y a todos los que trabajan y sirven a Dios como él lo hace. Me alegro de que hayan venido Estefanás, Fortunato y Acaico. Estar con ellos fue como estar con ustedes. Me hicieron sentir muy bien, lo mismo que a ustedes. A personas como ellos, préstenle mucha atención. La iglesia de la provincia de Asia les manda saludos. También Aquila y Prisca les mandan cariñosos saludos en el nombre del Señor Jesús, lo mismo que la iglesia que se reúne en su casa. Todos los hermanos de la iglesia les mandan saludos. Salúdense por favor unos a otros con un beso de hermanos. Yo, Pablo, les escribo este saludo con mi propia mano. Si alguien no ama al Señor Jesucristo, que la maldición de Dios caiga sobre él. Yo por mi parte oro al Señor Jesucristo y le digo, ven Señor nuestro. Que el amor del Señor Jesús los acompañe siempre. Quiero que sepan que yo los amo a todos ustedes con el amor del Señor Jesús. Primera de Corintios capítulo 16.

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1: La palabra nos ayuda a ver lo malo y nos ayuda a deshacernos de toda cosa que no está aportando a nuestra vida. 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Mañana a la misma hora y en el mismo lugar nos encontramos en ese espacio, Un Tiempo con la Biblia. 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
2: Muy buenos días. Qué lindo hoy poder estar reunido ya en el nombre del Señor para reconocer su señorío, para reconocer su amor, su misericordia, que es nueva cada mañana. Esta mañana queremos agradecer a Dios por tantas cosas, ¿no? Yo no soy bueno para escuchar noticias de muerte y decir, ayer tuvimos un día todo normal. Eso le agradezco a Dios su forma de enseñarnos. Y encontré una escritura que con esta escritura queremos dar apertura hoy a la reunión. Queremos dar apertura hoy a la reunión porque este es el día que hizo el Señor para bendecirnos. Entonces queremos agradecer a Dios la forma de enseñarnos. Mire lo que dice la escritura. Présteme atención acá, mire lo que dice. Salmo capítulo 9, versículo 1 y 2, dice: te alabaré. O sea, uno ve el profundo agradecimiento de Dios aquí en el salmista. Te alabaré, oh Jehová, con todo mi corazón. Cantaré todas tus maravillas. Estoy maravillado con Dios. Yo estoy maravillado hoy con Dios. Me alegraré y me regocijaré en ti. Cantaré a tu nombre, oh Altísimo. Y el 10 dice: en ti confiarán los que conocen tu nombre. Por cuanto tú, oh Jehová, no desamparaste a los que te buscaron. Imagínense, tenemos el amparo de Dios. Tenemos el amparo de Dios. Dígame algo, por favor. Tenemos el amparo de Dios. Estamos amparados por Dios. Y por eso estamos aquí hoy. Por eso ayer tuvimos un día en paz, todo normal. Y agradecemos tanto a Dios que Dios escuchó nuestro clamor y nuestro ayuno y nuestra vigilia que hicimos por la Colombia. Y agradecemos a Dios porque esta confianza en Dios marca un precedente en nuestra vida. En ti confiarán los que conocen tu nombre, no una religión, sino tu nombre. Por cuanto tú, oh Jehová, no desamparaste a los que te buscaron. Y usted está buscando a Dios en esta mañana, siéntase amparado por Dios. Usted y su familia, siéntase amparado por Dios, porque eso es lo que dice la Biblia, la Escritura. Entonces, esta mañana queremos agradecer a Dios por cada uno de ustedes que pudieron llegar, los que están con nosotros en la radio, en la televisión y en las redes. Queremos bendecirles en esta mañana. Porque esta es una mañana extraordinaria, esta es una mañana lindísima que Dios nos da, ese sol que ya brilla sobre la tierra, esa luna noche bien clara, qué cosa bonita en la vida. Ese es Dios que nos da una nueva oportunidad. Y hoy estamos aquí congregados en el nombre del Señor para reconocer su señorío, su amor, para reconocer su grandeza. Mire que su misericordia es nueva cada mañana. ¿Cómo no agradecerle a Dios hoy si estamos en una misericordia nueva? O sea que en la misericordia de Dios nueva, hoy nos va a ir bien otra vez. Ayer nos fue bien, hoy nos irá bien otra vez. Porque Dios es el que tiene el control de todas las cosas. Cuando así lo entendemos, cuando así lo buscamos. En ti confiarán los que conocen tu nombre. Por cuanto tú, oh Jehová, no desamparaste a los que te buscaron. Eso como me gustó a mí eso. Y el 9:1 dice: te alabaré, oh Jehová, con todo mi corazón. Cantaré todas tus maravillas. Contaré todas tus maravillas. ¿Cuál maravilla?

por la forma de sustentarnos, la forma de guardarnos, la forma de cuidarnos, la forma de protegernos. Cómo Dios nos sustenta todos los días, y a veces estos pasajes de la Biblia tenemos que analizarlos. Mira lo que dice el Salmo 16:5. Mira lo que hace Dios con nosotros. Mira lo que hace Dios con nosotros. Y esto tenemos que tenerlo muy en cuenta. Dice: Jehová es la porción de mi herencia y de mi copa. Tú sustentas mi suerte. 6. Las cuerdas me cayeron en lugares deleitosos, y es hermosa la heredad que me ha tocado. Eso es Dios, que sustenta nuestra suerte. Hoy la vida que tiene, Dios te la ha sustentado y te la dio, y nos sustenta la vida. Me da una esposa, unos hijos, una familia, una ciudad, una iglesia donde congregarme, un pastor que nos dirige. Estamos bendecidos por Dios, porque Él es el que sustenta nuestra suerte. Entonces yo quiero en esta mañana, muy agradecido con Dios, que oremos a Dios. Vamos a orar y vamos a darle agradecimiento a Dios, porque Él es el que sustenta nuestra vida, nuestra suerte, y Él es el que nos rodea de su misericordia y nos cuida. Dice que nos cuida como la niña de su ojo. Hoy es un día extraordinario para disfrutarlo en la presencia de Dios, porque Dios está aquí con nosotros. Dios está aquí con nosotros. ¿Qué tal si oramos a Dios agradeciéndole y después cantamos con el hermano Waldo en esta mañana? ¿Y qué tal si nos arrodillamos delante de Dios? Padre nuestro que estás en los cielos, qué linda oportunidad esta mañana poder venir y congregarnos en tu nombre, sabiendo que tú eres el que sustenta nuestra vida, sabiendo que tú eres el que sustenta la creación entera con el poder de tu palabra. Y en esta mañana, Dios, venimos delante de ti una vez más agradecidos contigo. Tantas cosas, la vida, la salud, poder ver, oír, caminar, entrar, salir. ¡Qué bendición tan grande! Aquí estamos ya reunidos en tu nombre para agradecerte el sustento de la vida. Oh Padre, gracias. Mi alma te alaba en esta hora. Mi alma se regocija en tu presencia, porque es que en tu presencia hay plenitud de gozo. Hoy decido nacer de nuevo. Hoy decido abrirte la puerta de mi corazón para que entre a mi vida. Señor, gracias. Señor, muchas gracias. A ti es toda la gloria, Señor. A ti es toda la honra, todo el honor. Hoy te agradecemos, Señor. Bendito la forma que nos das poder caminar, Señor, sin dolencia. Padre, gracias. Oh, porque tú eres el sustento de nuestra vida. Hoy nos sentimos sustentados por ti. Tú has sustentado nuestra vida, Señor. Y en esta mañana, Dios, agradecemos por lo de anoche que nos cuidaste. Gracias te damos, Dios. Gracias, Padre. Estamos agradecidos contigo hoy por el derecho de ser hijo tuyo, porque tú, Señor, empezaste la buena obra en nosotros y tú la perfeccionarás hasta el día de Jesucristo. Hoy, agradecimiento en mi vida. Señor, bendito Dios. Oh, estamos agradecidos contigo, Señor. Hoy tengo un sentido patriótico orando por mi patria. Señor, gracias. Gracias porque el presidente ya tú lo tienes elegido. Eres tú el que quita y rey, pone reyes, Señor. Gracias te damos, Señor, en esta mañana, con gratitud de mi corazón. Agradecerte, Señor, por la vida que nos das, por la vida de nuestro pastor José Satirio Santo. Gracias por la vida del misionero que ha traído a esta tierra para traer un mensaje de salvación, un mensaje que orienta, un mensaje que capacita, que da formación adecuada. Gracias por la vida del misionero, Señor. Lo bendecimos a él. Bendecimos la vida de este misionero, pastor Satirio Santo. Te bendecimos, pastor, hoy en esta mañana, agradecidos con Dios por verte traído aquí a Colombia. Hoy nosotros somos favorecidos con la traída de este misionero aquí a Colombia, Dios mío, aquí a Cúcuta. Gracias, Padre. Gracias por la pastora Nair. Gracias por esta familia, por Sulamita. Gracias por Eliseo, por Junior. Guarda esta familia misionera, Padre.

0: Guarda a cada uno del ministerio, su familia, el ministerio. Señor, bendito la vida del pastor Pedro Delgado. Señor, bendigo la vida de este santo, de este hombre de Dios, su esposa, la pastora Betty, sus hijas, Señor, bendigo esta familia. De corazón te lo pido que los guarde y los proteja y los sigas usando para la gloria tuya. La vida de Elian Monte, oh, su esposa, sus hijos, le bendigo. La vida del pastor Alejandro Huacas, bendigo esta familia, Señor. Oh, Padre, Padre, gracias te damos por todos los pastores de la iglesia, los colaboradores, los que ayudamos aquí. Señor, gracias por la iglesia que congrega aquí, cada persona que congrega en el centro cristiano. Le bendecimos, Padre, en las otras denominaciones, en la Cúcuta, en la Cúcuta, la ciudad de la esperanza, las personas que se reúnen, que se congregan en Colombia, o en América, en Asia, en Europa, en Oceanía y en África, las personas que se congregan en el globo terráqueo, Dios. Bendecimos los pastores, los misioneros, los hombres y mujeres. Señor, bendito Dios, que llevamos el Evangelio a muchos lugares. Padre, gracias, Dios mío. En esta mañana queremos agradecerte el favor de la vida. Gracias, Padre, el aliento de vida, aquel soplo de vida que le diste a Adán cuando lo hiciste, soplaste aliento de vida en su nariz, y ese soplo de vida ha llegado a nosotros, Señor, y aquí estamos con vida. Porque tú nos has dado vida, Señor. Nos has dado vida y vida en abundancia. Hoy la tomamos y tu palabra lo dice. Lo creemos. Aceptamos, Señor, que la vida y vida en abundancia llegó a nuestras vidas cuando aceptamos a Cristo. Gracias te damos en este momento de la mañana tan hermoso. Este momento tan agradable para nosotros. Poder estar congregados en tu nombre para adorarte, Dios. Para adorarte, Rey. Gracias, Señor, bendito por la creación. Gracias por los que van saliendo de sus casas, los que van entrando, los que van en el vehículo, los que van en el avión, en el barco, los que van allí de una u otra manera saliendo. Padre, bendigo a cada hombre, aquel que está en una cárcel, aquel que está perdido, sin Dios, sin esperanza y en el mundo. Lo alcanzamos hoy con el poder de la oración. Bendecimos cada hombre, cada mujer en esta tierra colombiana, Dios mío, la tierra que nos vio nacer. Bendigo a mi Colombia, bendigo a mi América, bendigo a mi Asia, Dios mío. Oh, bendigo a Europa, Dios mío, a Oceanía, a África. Aquí está el globo terráqueo. Centro Cristiano es Centro Cristiano, misión global. Vamos hasta lo último de la tierra, en el nombre de Jesús. En esta mañana oramos, Padre, para que tu palabra corra y sea glorificada en la faz de la tierra. Pon las palabras tuyas en la boca de cada predicador, de cada persona que expone tu palabra hoy. Aquí estamos, Señor. Gracias, Señor. Vamos a colocarnos de pie, por favor, colóquese de pie, y vamos a cantar con este versículo, hermano Waldo. Dice así, Salmo 9:1 dice: te alabaré, oh Jehová, con todo mi corazón. Mire cómo es que se le canta a Dios. No es de cualquier manera, no, no. Te alabaré, oh Jehová, con todo mi corazón. Cantaré, contaré todas tus maravillas. Me alegraré y me regocijaré en ti. Cantaré a tu nombre, oh Altísimo. Imagínense, el dueño de la vida, el que nos da un aliento de vida. A mí como me gusta leer el pasaje ese donde dice que Dios hizo al hombre del polvo de la tierra, después que lo hizo, lo formó. Dice que sopló aliento de vida en su nariz y fue el hombre un ser viviente. Y ese aliento de vida que Dios dio en Adán te alcanzó a ti, me alcanzó a mí. Por eso estamos contentos. Nadie me dijo nada. Bueno, está bien, pues. Espero que se alegren conmigo en esta alabanza. En esta alabanza hoy yo. Pero mire, mire cómo es que vamos a cantar. Mire cómo es. Salmo 9:1. Te alabaré, oh Jehová, con todo mi corazón. Contaré todas tus maravillas. Me alegraré y me regocijaré en ti. Cantaré a tu nombre, oh Altísimo. Imagínense que si Dios está aquí, este lugar está lleno de la gloria de Dios. Y si este lugar está lleno de la gloria de Dios, la Biblia dice que donde está el Espíritu Santo, allá hay libertad. Hoy hay libertad aquí para cantar, para regocijarnos y para cantar al Altísimo, pero cantarle con alegría, con entusiasmo, porque Él fue el que te rescató, Él fue el que te alcanzó un día y te hizo entender eso. ¿Y por qué dice que le cantemos con alegría? Porque estamos agradecidos con Dios. Entonces hoy estamos contentos porque estamos felices hoy. Estamos felices hoy. Estamos felices hoy. Entonces, si estamos felices, vamos a cantar con Waldo. ¿Waldo está feliz o no?
1: Amén, amén.
0: Ah, bueno, entonces ya somos varios que estamos felices. Entonces, con un aplauso, Señor, cantamos a Dios. Vamos.
2: Aleluya. Vamos bien fuerte ese aplauso al Señor. Qué bueno es alabar al Señor y cantar salmos a su nombre. Aleluya. Te alabamos, Señor. Vamos con las palmas.

misericordia. Una vez más, qué bueno es alabarte, Jehová, y cantar salmos a tu nombre. Qué bueno es alabarte, Jehová. Anunciar por la mañana su misericordia y su fidelidad de noche. Anunciar por la mañana. Ahora dígalo. ¿Y quién es el que vive?

hermoso. Vamos a ver. Tocando las palmas todos, tocando las palmas todos, tocando las palmas todos. Así se alaba a Dios, alzando las manos.

Amado Padre, queremos darte gracias, Señor. Hoy venimos, Señor, delante de tu presencia, Señor. Para nosotros, Señor, es un privilegio, amado Padre, estar aquí en tu presencia, Espíritu Santo. Oh, Señor, Padre, queremos darte gracias, Señor. Gracias porque tú, Señor, nos has cuidado, nos has guardado. Tú nos has protegido, Señor, del enemigo. Gracias, Señor, porque tú nos has hecho fuertes, nos has hecho valientes, Señor. Amado Padre, gracias, Señor, porque tú has extendido los cielos. Señor, tú tienes el control de los mares, Padre. Gracias, Señor, porque tú has tenido el control de la vida de cada uno de los que están aquí en este lugar y también de cada una de las personas que están conectadas, Señor, a nivel mundial. Señor, amado Padre, hoy venimos delante de ti, Señor, con un corazón contrito, con un corazón humillado, con un corazón quebrantado, con un corazón arrepentido, Señor, en busca de tu presencia, Señor, porque lo que más anhelamos, Padre, en esta tierra es estar, Señor, en tu presencia. Que sea tu Espíritu Santo, Señor, manifestándote su poder, su gloria en cada uno de nosotros. Oh, Padre, hoy venimos delante de ti, Señor, a darte gracias porque tú nos has dado un día más de vida, Señor. Nosotros solo somos barro, Señor. Nosotros somos solamente vasijas, Señor, pero tú, Espíritu Santo, tú llenas estas vasijas, Señor. Tu poder se perfecciona, Señor, en estas vasijas, Padre. Hoy queremos darte toda la gloria, toda la honra, todo el honor a ti, Señor, porque tú eres el Creador, Señor. Eres tú quien sostiene, Señor, los cielos. Eres tú quien sostiene nuestras vidas. Eres tú, Señor, quien sostiene nuestras familias, Padre. Gracias, Señor, porque tú has tenido el control, Señor, de nuestro hogar, de cada hogar, Señor, de cada familia, Señor. Eres tú quien has limpiado los aires de nuestra casa. Eres tú, Señor, quien ha limpiado, Señor, nuestro cuerpo, toda nuestra alma. Eres tú, Señor, quien tiene el control de nuestra alma, de nuestros sentimientos, de nuestras emociones. Hoy, Padre amado, te decimos, heme aquí, Señor. Estamos delante de tu presencia, Señor, en busca de ese toque de tu Espíritu Santo, Señor. Hoy te pedimos, Padre, que sea tu Espíritu Santo tocando nuestra mente, nuestro corazón, Señor. Queremos tener, Señor, es la mente tuya, la mente de Cristo, Señor. Somos vacíos.

queremos, Padre. Hoy queremos, Señor, levantar las manos por nuestros hogares, Señor. Toma el control, Señor, de nuestros hijos. Toma el control, Señor, de nuestros esposos. Toma el control, Señor, de nuestros padres, familiares, Señor, y amigos. Señor, hoy te decimos, séme aquí, Señor. Venimos con un corazón, con ruego, Señor, por aquellas almas, Señor, que aún no te conocen, Señor. Pero, Padre, úsanos, Señor. Úsanos como instrumento, Señor, para todo aquel que está sediento, para todo aquel que no consigue, Señor, un camino, para todo aquel que no consigue ese propósito, Señor, que no entiende, Señor, por qué está aquí en esta tierra. Pero, Padre, hoy levantamos la voz, Señor, a nivel municipal, nacional, a nivel mundial, Señor, y te decimos, séme aquí, Señor. Úsanos, amado Padre, úsanos, Señor. Padre, tu palabra dice, Señor, que tú estás, Señor, cuando personas se reúnen, Señor, en clamor a ti, tu presencia está allí, Señor, y milagros, prodigios, Señor, suceden, Señor, y hoy veremos tu gloria, Señor. Hoy veremos llenura de tu Espíritu Santo, Señor, en cada rincón, Señor. Hoy levantamos la voz, Señor, por nuestras familias, Señor, todo aquel, Señor, que tiene dolor, Señor, toda articulación, Señor, todo aquello que haya en su sistema circulatorio, en su sistema respiratorio, Señor. Ahora mismo, Señor, lo declaramos en el nombre de Jesús, por el poder de esta oración, por el poder de tu palabra, Señor. Hoy, Padre, declaramos, Señor, que nuestros cuerpos, Señor, lo declaramos sanos, Señor. Padre, fortalece, Señor, nuestro sistema inmunológico, Señor. Fortalece, Señor, aquel que está en una UCI, Señor, aquel que está en un hospital, Señor. Levántalo, Señor, en el nombre de Jesús. Levántalo, restáuralo, Señor. Restáurale cada vena, cada arteria, Señor. Límpiasela, Señor. Hoy, Padre, declaramos, Señor, que tu Espíritu Santo está en cada una de las personas que están conectados y están en este lugar, Señor. Hoy veremos tu gloria, Señor. Amado Padre, eres tú el Rey de Reyes y Señor de Señores. Eres tú el Creador de los cielos y la tierra, Señor. Hoy proclamamos, Señor, esa vida en abundancia.

llamados, Señor, hijos, herederos y coherederos del reino, Señor. Por lo tanto, Padre, hoy declaramos, Señor, y que hay lluvia de bendiciones para nuestros hogares, Señor. Amado Padre, todo aquello que se haya querido levantar en contra de nuestra casa y nuestra familia ahora mismo, Señor, por el poder, por la autoridad, Señor, que tú nos has otorgado a través de la palabra, Señor, ahora mismo, Señor, cancelamos, anulamos, Señor, cadenas son rotas, Señor, en el nombre de Jesús, Señor. Todo muro, Señor, se cae, Señor, ahora mismo, Señor. Padre, pedimos, Señor, por Colombia. Queremos darte gracias, Señor, porque tú te has manifestado, Señor. Hemos visto el poder de tu Espíritu Santo, Señor, manifestándose, Señor, en cada una de las personas, en cada colombiano, Señor, en cada ser, Señor. Tú lo has tocado su mente, tú lo has tocado su corazón, Señor. Hoy damos toda la gloria y honra a ti, Señor, porque tú nos has dado la victoria, Señor, porque tú has cumplido tu palabra, Señor, de esa vida en abundancia, esa Colombia, tierra feliz.

Señor, y tú amas, Señor, a Colombia. Gracias, Señor, gracias por el ministerio, Señor, gracias por la vida del pastor Satirio, Señor, gracias porque tú lo has puesto, Señor, aquí, Señor, en esta tierra, Señor. Tú has santificado, tú has limpiado, Señor. Gracias, Señor, tú eres grande y maravilloso, Señor. Toda la gloria y honras a ti, amado Padre, en el nombre de Jesús, nombre que sobre todo nombre, amén.

Padre Celestial, Señor, exaltamos tu nombre, Dios. Tú eres el Rey de Reyes, el Señor de Señores. Tú eres, Señor, nuestro guardador, Señor. Tú eres el que nos protege, Señor Jesús. La honra, Señor, y el honor, Padre, la adoración es para ti, mi Rey. Reconocemos, Señor, que tú eres el Dios vivo y verdadero. Reconocemos, Señor, que sin ti nada somos. Reconocemos, Señor, que con nuestras fuerzas nada podemos hacer. Espíritu Santo, te paseas por este lugar, Espíritu Santo de Dios. Toca cada vida, cada corazón, cada familia, Señor, aquí representada, Dios. Aquellas personas que están en la virtualidad, Espíritu Santo, Señor, te pido, Dios, por cada vida, Señor. Te pido, Espíritu Santo, por todo, Dios, por toda necesidad, Señor. Oh, Padre amado, Señor, en este momento oramos, Padre, por nuestra familia, Señor. Oramos, Señor, por cada hombre, por cada mujer, Señor Jesús. Oramos por cada hogar, oramos por cada matrimonio, Señor. Padre, únalo, Señor, en el

en cada uno de ellos, Señor. Oh Padre Celestial, Dios, te pido que seas tú, Señor, dándole paz, Padre, a aquellos hogares que se encuentran en conflicto, Señor. Aquellos hogares quebrantados, Señor Jesús, donde hay división, Señor. Seas tú uniéndolo, Señor, en tu amor, Espíritu Santo de Dios. Oramos, Señor, porque para que los hijos, Señor, los padres, Señor, sean ellos mismos, Señor, ellos se respeten, Señor Jesús, cada uno, Padre. Oh, precioso Rey, también en este momento, Señor, oro por nuestra nación, Colombia, por esta patria hermosa, Señor. Padre, porque tú nos has dado, Señor, esa promesa, Colombia, tierra feliz, y así lo creemos, Señor. Padre, gracias, Señor, que seas tú colocando hombres y mujeres temerosos de ti, que seas tú colocando, Señor, a cada uno, Padre, ese sentir, Señor. Padre precioso, Señor, que seas tú, Espíritu Santo de Dios, tocando a cada uno de ellos, Señor, de cada persona, Señor, quien dirige esta nación, Espíritu de Dios. Oh Santo de Israel, Señor, que sea tu paz, Señor, en esta nación, Padre. Oramos por justicia, Señor, por temor de Dios, Señor Jesús. Que cada decisión que sea tomada, Señor, en nuestra nación, por los ministros, por todas aquellas ramas ejecutivas, ramas judiciales, Señor, legislativas, Padre amado, seas tú, Espíritu Santo, dando dirección, dando discernimiento, Señor, Padre amado, que toda decisión que sea tomada sea guiada por tu Santo Espíritu. Gracias, Señor, te damos. Gracias por este momento, Espíritu Santo de Dios, Señor. También, Espíritu Santo, asimismo oramos por las misiones, Señor. Por cada hombre, por cada mujer que ha obedecido a tu llamado, Señor, a compartir y llevar el Evangelio, Señor, el Evangelio de Jesucristo. Padre, te pido que los sustenta. Te pido que los guardes, Señor Jesús. Abre puertas, Señor, Padre amado, para que sus vidas sean de verdad, Señor. Reciban, Señor, tu palabra, Señor, para que sus vidas sean transformadas, Dios. Si alguno se encuentra, Padre, en tribulación, de pronto afligido, Señor, sin fuerzas, dales tú, Señor, esas fuerzas que ellos necesitan, Dios. Oh Santo Espíritu de Dios, Padre amado, fluya en este lugar, Dios. Espíritu Santo, Padre amado, en este momento también te pido, Señor, un clamor especial por la juventud, Señor Jesús. Por esta juventud, Señor, guárdalo, Señor. Guárdalo de las adicciones, Señor Jesús. Guárdalo, Señor, de las amistades, Señor. Aquellas amistades, Señor, que no dan temor de ti, Señor Jesús. Te pido que los alcances, Señor. Te pido que les dé paz también a ellos, Dios Todopoderoso. Dale esa paz que sobrepasa todo entendimiento, mi Rey amado. Gracias, Dios. Quizá alguno, Señor, esté, Padre amado, en las drogas. Esté, Señor, en el alcoholismo, Dios Todopoderoso. Estén en las pornografías. Quizás, Señor, haya en ellos, Dios, tribulaciones, Señor. Igual también, Señor, guárdalos de Dios, de los juegos de azar, Señor. Hasta aún, Señor, en las redes sociales, Padre, porque a veces los contaminan, Dios. Gracias, Dios, te damos por ellos, Señor. Que seas tú rompiendo, Señor, cada cautividad, que seas tú rompiendo, Señor, esa esclavitud, Espíritu Santo de Dios. Gracias te damos, mi Rey. Gracias, Señor. Gracias, Dios, en el nombre de Jesús. Amén y amén.

0: Sí, Señor, te damos gracias por darnos tantas cosas. El aliento de vida diario, Dios. Poder caminar, poder congregarnos hoy aquí en tu nombre. Qué cosa tan extraordinaria poder estar en tu presencia, Señor. Es que en tu presencia hay plenitud de gozo, en tu presencia hay sanidad, hay liberación, hay contentamiento, en tu presencia hay seguridad. Oh Señor, gracias. Oh Señor, gracias por tu presencia. Te damos muchas gracias, Señor. Amén. Tenga la bondad, siéntese. Vamos para la tercera oración, pero la vamos a hacer de esta manera. Yo quiero que lea conmigo esta escritura que está en el libro de Salmo, capítulo 95, versículo 6. Mire lo que dice. Présteme atención usted que está aquí, los presenciales, y los que están con nosotros en la transmisión, y los que están en la radio, también en la televisión. Mire lo que dice la Escritura, Salmo capítulo 95, versículo 6. Dice, venid, bueno, ya estamos aquí ya. Ya venimos de la casa y estamos aquí. Venid y adoremos. Ya adoramos con Waldo. Mírele el cuadro que hay aquí. Venid, adoremos y postrémonos y arrodillémonos delante de Jehová, nuestro Hacedor. Mire quién nos hizo. Entonces nos arrodillamos delante de Él. Y dice, porque Él es nuestro Dios. Y nosotros, el pueblo de su prado y ovejas de sus manos. Si oyeres hoy su voz, oiga bien, si oyeres hoy su voz, no endurezcáis vuestros corazones como en el Meriba, como en el día de Masad, en el desierto, donde me tentaron vuestros padres y me provocaron y vieron mis obras. Entonces, yo quiero en esta mañana hacer esto. Venid. Adoremos y postrémonos y arrodillémonos delante de Jehová, nuestro Hacedor. Imagínense, delante de quien nos arrodillamos. Y tenemos aquí al doctor José, el odontólogo, que viene a orar con nosotros. Pero colóquese de pie. Bueno, vamos a hacerlo lo que dice aquí. Vamos a hacer lo que dice aquí. Los que no se puedan arrodillar, bueno, ya sé otra cosa. Que de pronto su cuerpo no le funciona, no puede arrodillarse por alguna cosa. Pero los que puedan arrodillarse, vamos a hacer lo siguiente. Vamos a arrodillar y vamos a agradecerle a Dios. Vamos a orar por Colombia, vamos a orar por nuestro pastor Satirio Santo. Vamos a orar, vamos a arrodillarnos.
1: Bendito y alabado sea tu nombre, Padre eterno. Tú que estás en gloria y en majestad, nos postramos, nos humillamos delante de ti, rendimos nuestro espíritu, nuestra alma y nuestro cuerpo, Señor. Que nuestro pensamiento seas tú, Señor, en esta mañana. Porque tú todo lo sabes, tú todo lo puedes, tú lo conoces, Señor. Delante de ti no hay nada oculto. Tú eres el soberano de Israel, el Señor, el Salvador, el Cristo, el Todopoderoso. Todo se sustenta por el poder de tu palabra. Por eso, Señor, postrados delante de ti, humillados, nos rendimos, Jesús. Padre, te pedimos en esta mañana de una manera especial y hacemos un clamor por nuestra amada Colombia, Jesús. En el nombre de Jesús, Señor, tú tienes control de todo principado, toda potestad, toda hueste de maldad. Estás sujeto, sometido bajo tu palabra, bajo tu control, Señor. Colombia es lo que tú has dicho que es, Señor. Sobre esta patria hay una palabra, hay una promesa, Señor. Colombia, una tierra feliz, Señor. Pero como colombianos humillados y postrados también, te pedimos perdón, Señor. Perdona el pecado de Colombia, perdona nuestro pecado, Señor. Perdona la sangre derramada inocentemente, Señor. Perdona la injusticia a la viuda, al huérfano, al desamparado, Señor. Perdona la idolatría, la hechicería, la brujería, la magia negra, los conjuros, todo lo que se ha hecho en oculto, en lugares altos, en lugares secretos. Perdónalo, Jesús. Ten misericordia de esta nación, Señor. Esa maldición que empezó en el gobierno de Rojas Pinilla, Señor, sea cancelada, destruida, cese ahora en el nombre de Jesús y trae un nuevo tiempo sobre esta nación, Señor. Que los justos gobiernen, Padre. Danos un gobierno justo, temeroso de ti, amigo de Israel, que bendiga tu nombre, que exalte tu nombre, que permita que el Evangelio sea proclamado, exaltado y glorificado, que la iglesia crezca bajo este nuevo gobierno. Que tu gobierno, que este gobierno sea un gobierno de felicidad, de bendición, de justicia, Señor. Padre, pon gobernantes que sean justos, temerosos tuyos, Señor. Te lo pedimos aquí humillados como iglesias. Tú lo sabes todo, tú lo conoces todo, Señor. Hazle justicia a Colombia. Hazle justicia a Colombia, Jesús. Que cese ya la violencia. Que caiga toda fortaleza de violencia, de guerra, de opresión. La atamos, la destruimos en el nombre de Jesús. Nombre que es sobre todo nombre. Trae un nuevo tiempo a Colombia. Sana Colombia, restaura Colombia. Atamos y reprendemos todo espíritu inicuo que quiera traer destrucción, Señor. Lo atamos y lo reprendemos en el nombre de Jesús, Señor. Tus ángeles guerreros, envíalos, Señor, con espadas de fuego, destruyendo y desbaratando todo plan satánico que quiera venir traer violencia, destrucción, desasosiego. Y que tu nombre sea exaltado y que tu luz brille sobre Colombia, Señor. Que las naciones vean que este país ha sido restaurado por tu mano y que para ti no hay nada imposible, o habrá algo imposible para ti, Señor. Mira todas las lágrimas que se han derramado, los años de oración, de clamor por Colombia. Hazle justicia a Colombia, Señor. Y esa promesa que le has dado a nuestro pastor y misionero, la vamos a ver, se va a cumplir. Colombia, una tierra feliz, en el nombre de Jesús y para gloria y honra tuya, Señor. Te damos gracias, Padre. Bendecimos y alabamos tu nombre, porque tú eres el que lo hace, Señor. Porque no es nuestra justicia, no es nuestro esfuerzo, es tu mano de poder y son tus palabras y tus promesas que se cumplen, se cumplirán para gloria y honra de tu nombre, Padre. En el nombre de Jesús, recibe toda la honor, toda la honra, toda la gloria en esta mañana, Señor. Bendito y alabado sea tu nombre, Padre. En el nombre de Jesús, amén.
2: Porque tú, dígalo, me has dado.
3: Colóquese de pie, por favor.

Levanta tu mano para el cielo y dígale: Señor, gracias por darme amor. Tú eres amor, lo diste todo en una cruz por nosotros. Hoy te agradecemos, Señor, el amor con que nos ha amado, Señor. Tu amor ha sido derramado en nuestros corazones por el Espíritu Santo que nos fue dado. Gracias te damos, Dios, en este precioso momento. Qué momento tan agradable, qué día tan extraordinario, qué momento lleno de tu gloria este lugar, Dios. Gracias porque nos amas y nos amas con amor eterno. Y hoy lo demuestra, nos diste salud, nos diste paz, nos diste la oportunidad de estar congregados aquí. Señor, gracias. Recibe la gloria, recibe la honra, el honor, la exaltación, mi Cristo. Gracias, Señor, gracias. Gracias, Señor. Amén. Bueno, así de pie quiero agradecer a Dios la vida que nos da. Y hoy tenemos la red D08. Bienvenidos. Y la comunidad de Miraflores. Bueno, gracias a Dios. Y hoy tenemos el privilegio de tener al pastor Daniel Satirio, hermano de nuestro pastor Satirio Santo, el portador de la palabra. O sea que en esta mañana hay palabra del cielo para nosotros. Tenemos que prepararnos. Esta mañana hay palabra de Dios para nosotros. Anímese, que estoy animado. Esto se puso bueno, es devocional, porque hay palabra. Cantamos, adoramos, nos arrodillamos. Qué lindo, Waldo. Gracias. Gracias, compañero. Pero ahora viene la palabra. Ahora viene, y cuando usted escucha la palabra, algo tiene. Mire, te voy a decir lo que va a suceder hoy. En tu vida, eso va a pasar en tu vida. Hebreos capítulo 4, versículo 12. Mire lo que dice. Mire lo que va a pasar en tu vida ahora. Por eso es necesario estar muy atento al mensaje, porque lo que va a pasar es algo extraordinario. Mire lo que va a pasar. Dice, 4:12 de Hebreos, dice: porque la palabra de Dios es viva y eficaz. Y más cortante que toda espada de dos filos. Y penetra hasta partir el alma, el espíritu y las coyunturas y los tuétanos. Y discierne los pensamientos y las intenciones del corazón. Ay, papá, eso es lo que hace la palabra cuando la escuchamos. Es vivo, eficaz, penetra, entra. O sea, en otras palabras, Dios se mete dentro de nosotros a habitar dentro de nosotros. O sea, somos moradores de Dios, somos la morada de Dios en la tierra. O sea, la Biblia dice que Dios no habita en templo hecho de hombre, pero dice que habita en nuestros corazones. Y al escuchar la palabra va a suceder algo bueno hoy en nuestra vida. Hoy tiene que suceder algo extraordinario, porque es que la palabra es viva y eficaz, penetra, entra. Si alguno viene falta de orientación, hoy hay una palabra para ti. Si alguno viene enfermo, hoy hay sanidad en tu cuerpo. Si alguno viene descontrolado, desmotivado, hoy hay una palabra de motivación, porque eso es la palabra, entra, penetra. Entonces, yo quiero que levante la mano para el cielo, así. Padre nuestro, en esta hora disponemos nuestro corazón, nuestra mente para recibir la palabra tuya, Dios. El alimento, el desayuno espiritual hoy es tu palabra, Señor, que nos alimenta, que entra a lo más profundo de nuestra alma, que discierne los pensamientos y las intenciones del corazón. Padre, gracias te damos, Señor. En Cristo Jesús recibe toda la gloria, la honra y el honor. Amén, amén. Con un aplauso al Señor, recibimos al pastor Daniel Satirio Santos.

Muy buenos días a la Iglesia de Cristo Jesús. Que sea el Señor nuestro Dios Todopoderoso bendiciendo a cada uno de ustedes, todos los que están presentes y aquellos que están nos acompañando también en la virtualidad. Nuestro Dios es un Dios bueno, es un Dios de amor, es un Dios que nos ha dado todo. Y lo más importante, nos da su presencia. Y estamos esta mañana en el mejor lugar de Cúcuta, en la casa de Dios, porque es casa de Dios y es puerta del cielo. Usted en esta mañana no va a salir de aquí de la misma manera que ha entrado. Usted recibirá de Dios lo que ha necesitado para tener el cumplir de Dios, que dice: ese es el día que hizo Jehová, nos gozaremos y nos alegraremos en él. ¿Hay alegría en tu corazón? La paz de Dios está sobre ti. Vamos a leer la palabra concernente que queremos hoy meditar en ella, y está en Romanos capítulo 8. Romanos capítulo 8, versículo 26 hacia adelante. Así dice la palabra del Señor, en el nombre del Padre, del Hijo y del Espíritu Santo. Y de igual manera, el Espíritu nos ayuda en nuestra debilidad, pues que hemos de pedir como conviene no lo sabemos, pero el Espíritu mismo intercede por nosotros con gemidos indecibles. Mas el que escudriña los corazones sabe cuál es la intención del Espíritu, porque conforme a la voluntad de Dios intercede por los santos. Y sabemos que a los que ama a Dios todas las cosas le ayuda a bien, esto es, a los que conforme a su propósito son llamados. Porque a los que antes conoció, también los predestinó para que fuese hechos conformes a la imagen de su Hijo, para que él sea el primogénito entre muchos hermanos. Y a los que predestinó, a estos también llamó. Y a los que llamó, a estos también justificó. Y a los que justificó, a estos también glorificó. ¿Qué pues diremos a esto? Si Dios es por nosotros, ¿quién contra nosotros? El que no escatimó ni a su propio Hijo, sino que lo entregó por todos nosotros, ¿cómo no nos dará también con él todas las cosas? ¿Quién acusará a los escogidos de Dios? ¿Quién es el que justifica? ¿Quién es el que condenará? Cristo es el que murió, mas aún el que también resucitó, el que además está a la diestra de Dios, el que también intercede por nosotros. ¿Quién nos separará del amor de Cristo? ¿Tribulación, o angustia, o persecución, o hambre, o desnudez, o peligro, o espada? Como está escrito, por causa de ti somos muertos todo el tiempo, somos contados como ovejas de matadero. Antes, en todas esas cosas, somos más que vencedores por medio de aquel que nos amó. Por lo cual, estoy seguro que ni la muerte, ni la vida, ni ángeles, ni principados, ni potestades, ni lo presente, ni lo porvenir, ni lo alto, ni lo profundo, ni ninguna otra cosa creada nos podrá separar del amor de Dios que es en Cristo Jesús, Señor nuestro. Soberano y eterno Dios, sabemos que en este momento tu palabra está siendo predicada. Da a cada uno la capacidad de conocer tu palabra. Dice que conoceréis la verdad y
la verdad y los hará libre. ¿Cuántas son las personas en este momento que necesitan de una liberación? Se libre de sus dudas, de su incredulidad. Se libre muchas veces del engaño, libre de la persecución, libre de las enfermedades que puede estar sufriendo en esta hora. Se libre de tantas cosas, Señor, que solo tú puedes dar el libramiento. Te pido en este momento que bendiga a mi casa, mi familia, mi esposa, mis hijos, mi parentela cercana y lejana. Que bendiga también la familia de la fe que en este momento está conectada contigo, Señor. Derrama tu gracia sobre cada vida. Ponemos en tus manos en esta hora toda nuestra ciudad, nación, todos los que están creyendo, confiando y esperando en ti, sabiendo que tú darás la bendición que cada uno necesita en Cristo Jesús, Señor nuestro. Amén. Tome su asiento, esté cómodo. Y estamos en una mañana de meditación en la palabra. La bendición de ser hijos de Dios, la bendición de tener a Cristo como nuestro Salvador y la bendición de tener al Espíritu Santo que nos ayuda en nuestras debilidades. Cuando hablamos del versículo primero que estamos hablando, 26, dice que de igual manera el Espíritu nos ayuda. Algunas personas no entienden la función que tiene el Espíritu Santo de Dios en la vida del creyente. El creyente tiene libertad de orar, de clamar, de suplicar y poner todas sus peticiones delante de Dios. Pero muchas veces cae en una debilidad. ¿Cuál es la debilidad del creyente? Creer que todo lo que está pidiendo está conforme a la voluntad de Dios. Muchas veces nosotros pedimos, pedimos y no recibimos. Y a veces no entendemos lo por qué. Es que la palabra explica claramente: pedís, pedís y no recibiste porque pedís mal. La persona que es hijo de Dios adquiere una inteligencia que no es la humana, sino inteligencia espiritual, que lo enseña a pedir las cosas conforme a la voluntad de Dios. Porque la voluntad de Dios es buena, agradable y es perfecta. Y el Espíritu de Dios que está en nosotros, así como somos casa de Dios, templo de Dios, el Espíritu comanda todo nuestro ser, cuerpo, alma y espíritu. Y en ese sentido que Él nos quiere ayudar. Conocemos mucho de las cosas material, humanas, pero conocemos muy poco de lo espiritual. Y el Espíritu Santo, en lo que concerne siendo respuesta de Dios para nuestras peticiones, Él intercede por nosotros delante de Dios. Y no con motivo, sino de nos acusar en algo, sino de nos ayudar en nuestra debilidad. Quiere nos hacer fuerte, quiere nos hacer fortalecido y nos enseña la buena manera de pedir, pedir conforme la voluntad de Dios. Porque muchas veces pedimos cosas que no nos convienen. Pedimos cosas que parece que será para bien, pero es para mal. Y el Señor dice: eso no lo voy a dar. Le voy a dar lo que te conviene. Le voy a dar lo que es bueno para ti. Le voy a dar lo que será para la gloria y la honra de mi nombre. Y entonces nosotros tenemos ayuda del Espíritu Santo. Y a más de la ayuda del Espíritu Santo, el apóstol hablando a los romanos dice: y sabemos que a los que ama a Dios, todas las cosas le ayudan a bien. ¿Cuál es la nuestra fortaleza en ser hijo de Dios? Amar a Dios, obedecer los mandamientos de la palabra. El pueblo de Israel tenía de parte de Dios, dada a Moisés, 10 mandamientos. Pero viene Jesús y nos llama para ser el nuevo pueblo de Dios y simplifica esos 10 mandamientos en 2 mandamientos.
Y los mandamientos que deja Jesús para los hijos de Dios es este: amar a Dios sobre todas las cosas y a tu prójimo como a ti mismo. Si cumple esto, verdaderamente estará bendecido por el Señor, porque a los que ama a Dios, todas las cosas le ayudan a bien. Y a veces pensamos que Dios está ausente de lo que nosotros estamos pidiendo, de lo que nosotros estamos esperando. Dios está presente en todo. Dios está en el control de todas las cosas. Tu vida está en las manos de Dios. Tu casa está en la mano de Dios. Tu nación está en la mano de Dios. ¿Cuántos son nuestros clamores por la situación de la nación? Yo vengo a decir: Colombia está en las manos de Dios. Y lo que está en la mano de Dios está seguro, está guardado y está reservado para disfrutar de las maravillas que tiene Dios reservado para su iglesia y para su pueblo. Entonces nosotros sabemos que el secreto de recibir todas las cosas y que todo nos vaya bien es mantener ferviente nuestro amor para con Dios. No importa las cosas que muchas veces pasan. A veces uno dice: ¿cómo puedo estar amando a Dios, contento con Dios, cuando me llega la enfermedad? Es necesario saber que Él mismo que permite que venga la enfermedad sobre ti, tiene el poder para quitar la enfermedad y te da la salud. En el momento que entramos en la enfermedad, entramos tristes, pero suplicamos la misericordia de Dios, y cuando su mano sanadora nos toca y recibimos sanidad, glorificamos y exaltamos el nombre del Señor. Por tanto, uno tiene que estar contento con todo lo que hace el Señor, aunque a la palabra dice claramente que todas las cosas ayudan a bien. Yo en mi vida casi nunca me he enfermado. Pasado unos 4 años atrás, me veio una peritonitis y tuve debilitado 4 días en el hospital con sonda y todo. Y ahí en esos 4 días fue los días que más sentí la presencia de Dios. Y decía al Señor: Señor, si tú me sacas de esto, lo resto de mi vida sigue siendo para ti servir. A veces uno piensa que las cosas vienen para mal, pero Dios transforma el mal para bien. Y nosotros debemos decir: gracias, Señor, por lo bueno, por lo que pasa.

único Jesús. Cuando recibimos a Jesús en nuestro corazón, tenemos aquel que es el primogénito de todos los que estarán un día con Dios. Que de esta vida, al terminar, estará disfrutando de la bendición completa. Muchas veces las personas piensan que venir a Cristo es perder. Los que se entregan a Cristo nunca se pierden, siempre se gana. Con Dios no hay pérdida, con Cristo no hay pérdida, con Él solo hay ganancia. Estás ganando por estar con el Señor. Has ganado el derecho de tener tu nombre escrito en el libro de la vida del Cordero de Dios. Has ganado el derecho de ser llamado Hijo de Dios. Y ser Hijo de Dios no es cualquier cosa. Ser un Hijo de Dios es ser Hijo del Gran Rey. A veces las personas se tornan un Hijo de Dios, un cristiano, y anda como si fuera la persona más triste, más aburrida, más despreciada. No, tú eres Hijo del Gran Rey. Las mujeres son princesas de Cristo Jesús, de Dios de Israel. Los hombres son príncipes del Gran Rey Jehová. Jesucristo está como Rey de Rey y Señor de Señor. ¿Cómo debemos caminar? De cabeza erguida, con la autoridad que nos da el Señor. Y cuando estamos para predicar, para anunciar el Evangelio, no anunciamos un Evangelio de pérdida, sino un Evangelio de ganancia. Los que practican el Evangelio, los que practican la palabra de Dios, están en bendición constante, en victoria siempre. Y no importa los que vengan a tentar quitar de nosotros esta bendición. Versículo 31 dice: ¿qué pues diremos a esto? Si Dios es por nosotros, ¿quién contra nosotros? Buscamos enemigo por todos los lados. Hermano, te digo una cosa: tú no tienes enemigo. Tus enemigos no son enemigos suyos, son enemigos de Dios. Y nadie que es enemigo de Dios vence a Dios. Tú eres más que vencedor. Porque Dios te da la victoria, aleluya. Él pelea tus batallas, Él pelea por ti, Él pelea por su pueblo. Por tanto, uno que está bajo la protección de Cristo no debe temer a nadie, porque el propio Dios está con su Hijo guardando nuestra vida. En esta vida dice la palabra que cuando uno viene a Cristo, a veces piensa que está perdiendo porque algunos parientes que no son de la misma fe le dan la espalda. En lugar que está trabajando el patrón y las personas que le dan sueldo, no son de la misma fe y te despide. Hermano, cuando Dios te desocupa del mal, es para te dar el bueno. Aleluya. A veces parece que estamos perdiendo, pero no, estamos ganando. Porque con Dios no se pierde. Dios siempre dará lo que usted necesita. La Biblia habla que cuando Jesús estaba con su pueblo, decía: es más fácil pasar un camello por el ojo de una aguja que un rico entrar en el reino del cielo. Toda la humanidad busca las riquezas terrenal, busca tener fama, tener poder, pero Jesús ha dicho que todo esto pertenece a Él, no al hombre. Y entonces dice: las personas con esa situación no podrán entrar en el reino de los cielos. Tienen que entregar todo al Señor, porque de Él es el cielo, de Él es la tierra y toda su plenitud. Y cuando nosotros estamos entregados a Jesús, estamos dispuestos a vivir la vida que nos dice el Señor. Dice que todo aquel que deja esas cosas por amor de Él, en esta vida recibirá 100 veces más. Aleluya. 100 veces más en todo lo que tú vives. Y por fin, la vida eterna con Cristo Jesús. No hay motivo de unos estar desanimado, estar triste,

por las cosas que sucedan en tanto que estás con el Señor. La Biblia dice aquí claramente, ¿cómo no nos dará también con Él todas las cosas? ¿Y quién acusará a los escogidos de Dios? Es Dios que justifica. Por eso muchas veces cuando estamos caminando y la gente nos está criticando, yo digo claramente, me importa nada lo que me diga de mí. Lo que importa es lo que Dios está hablando de mí. Aleluya. Porque es Él que es mi abogado, es Él que es el mi defensor, es Él que pelea mis batallas. Entonces no debo estar preocupado con los que me ven trayendo acusación, de los que ven queriendo me condenar, porque ya he sido justificado por el amor que tengo a mi Dios. Nadie te podrá condenar cuando tú ya estás justificado por el Señor. No verso 35 diz: ¿quién nos separará del amor de Cristo? El propósito del enemigo es nos separar del amor de Cristo. Pero diz claramente la palabra: ¿quién nos separará del amor de Cristo? Tribulación, angustia, perseguición, hambre, desnudez, tantas cosas, peligro, espada. Como está escrito: por causa de ti somos muertos todo el tiempo, somos contados como ovejas de matadero. Pero ponga sobre sus pies que quiero darte una palabra de parte de Dios en esta hora para concluir este mensaje. Y usted estará leyendo conmigo ahí, en la pantalla, versículo 37 hacia adelante, que dice de esta manera: antes, en todas estas cosas, somos más que vencedores por aquel que nos amó. Por lo cual estoy seguro que ni la muerte, ni la vida, ni ángeles, ni principados, ni potestades, ni lo presente, ni lo porvenir, y ni lo alto, ni lo profundo, ni ninguna otra cosa creada nos podrá separar del amor de Dios que es en Cristo Jesús, Señor nuestro. De un aplauso a Él, aleluya. Él es el que está por ti. Él es el que puede sanarte de toda enfermedad. Él es el que puede traer solución a todos los problemas que tiene. Él es el que tiene el control de tu vida. Demos gracias, Señor. Amado y soberano Dios, bendigo a cada uno de los que están conectados con la palabra en esta hora. Y declaro que tu mano sanadora está pasando sobre esta persona que está sufriendo esta enfermedad. Estás trayendo, Señor, paz a ese corazón atribulado. Estás tú, oh Dios, trayendo solución al problema de cada uno de tus hijos que te ama. Bendiga, Señor, mi Dios poderoso, este día en la vida de cada uno, y derrama tu gracia sobre cada uno. Levántalo, Señor, con amor. Levántalo, Señor, con fe. Levántalo, Señor, con victoria sobre todos los problemas y todas las dificultades. Declaramos la bendición sobre tus hijos, sobre tus hijas, sobre tu casa, sobre tu familia, sobre todo aquello que tú pones las manos. Bendito será para la gloria de Dios, y todo lo que pise tus pies bendecido será, y será tuyo para la gloria de su nombre. Amén y amén. Por eso...

0: Sí, Señor, gracias te damos porque sentimos que estamos guardados en el hueco de tu mano. Oh Dios, gracias te damos por tu Santo Espíritu y gracias por la palabra que hemos recibido en esta mañana. Padre, muchas gracias. Amén. Tenga la bondad, siéntese. Yo quiero en esta mañana con esta palabra del Espíritu, yo le dije a usted que íbamos a recibir una palabra y la palabra llegó y llegó a nuestro espíritu. Entonces, con esta palabra yo quiero ministrar las ofrendas y los diezmos al Señor y los servidores pueden pasar. Mariluz está aquí con el datáfono y usted puede servir al Señor en esta mañana. Pero hay una información adecuada para las personas que están con nosotros en la transmisión, en la radio, en las redes y en la televisión. Al pie de su pantalla hay una información para que usted pueda participar con nosotros en esto de dar y ofrendar en esta mañana.
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0: Eso es lo que está en el corazón de Dios, apoyar la obra para llegar más lejos, llegar hasta lo último de la tierra. Eso es. Yo quiero orar en esta mañana para agradecer a Dios la vida de ustedes, la vida del pastor Daniel que trajo la palabra y la vida de cada uno de ustedes que están aquí y los que están con nosotros en la radio, en la televisión, en las 1370 del Día de la Fe y los que están con nosotros en la 95.7 desde Chinacota. Quiero bendecirles y los que están en la red, en la Facebook, YouTube, en el Instagram, bendecirles. Padre, oro por cada persona que hace parte del devocional en cualquier lugar de la tierra. Después de recibir una tremenda palabra como esta, hoy decidimos convertirnos a ti y abrir la puerta de nuestro corazón, que el Espíritu Santo sea guiándonos y quitamos todo velo, todo inconveniente. En el nombre de Jesús, damos la ofrenda con cariño y amor. En Cristo Jesús. Amén. Ok, gracias. Bien, la palabra es clara. Escúcheme esto, la palabra es clara hoy. El pastor habló de la libertad que da el Espíritu Santo de Dios. Pero usted encuentra personas que no tienen la libertad. Y mire lo que dice la Biblia de eso. Dice Primera Carta de los Corintios capítulo 3, versículo 16, dice: pero cuando se conviertan al Señor, el velo se quitará. Fíjate que hay un velo en las personas y hasta que no se convierta no se quita el velo. Y está diciendo ¿por qué? ¿Por qué se quita el velo? Dice, porque cuando se conviertan al Señor, el velo se quitará. O sea que la gente tiene un velo que no lo deja ver la realidad. Y dice el 17, porque el Señor es el Espíritu y donde está el Espíritu del Señor, allí hay libertad. Esa es la libertad que da el Espíritu Santo de Dios. Pero hay un velo, y el velo, la Biblia dice que ese velo envuelve a las naciones de la tierra, imagínense. Por eso es que usted ve gente, países haciendo cosas, gobiernos haciendo cosas que no son de la Biblia. Por eso, porque ellos tienen un velo. Y mire lo que dice la Biblia en Isaías. Isaías capítulo 25, 7 y 8. Mire lo que dice Isaías capítulo 25. Mire el velo, y ese velo envuelve a las naciones de la tierra. Imagínense, lo más grande que ha pasado en mi vida es cuando me convertí a Cristo. Se me quitó el velo. Yo tenía el velo también. Mire lo que dice Isaías capítulo 25, versículo 7. Dice así: y destruirá en este monte las cubiertas con que se están descubiertos los pueblos, y el velo que envuelve a todas las naciones. Hay un velo en todas las naciones de la tierra. Hay un velo que envuelve a la gente. Usted ve gente haciendo cosas indebidas por eso, por el velo. Pero dice el siguiente, el 8 dice: destruirá a la muerte para siempre, y enjugará Jehová, el Señor, toda lágrima de todos los rostros, y quitará la afrenta de los pueblos de toda la tierra, porque Jehová lo ha dicho. Fíjate, Dios quitará el velo cuando me convierto al Señor, lo que el pastor decía. Entonces, estos tiempos no son para vivirlos de cualquier manera. Tenemos que despertar, tenemos que entender. O sea, yo en la mañana hago esto, le voy a contar este secreto que yo hago en la mañana. Yo en la mañana recibo a Cristo en mi corazón antes de salir de mi casa. Señor, leo la palabra, veo la escritura y digo, Señor, te abro la puerta de mi corazón. Y todos los días me va bien con Dios. Porque con Dios nunca se pierde, la vida es mejor con Dios. Pero tengo que convertirme al Señor todos los días. Cuando se conviertan al Señor, el velo se quitará. Entonces quiero orar en esta mañana porque estoy impresionado con el mensaje que trajo el pastor, pero también estoy impresionado con esto del velo. Cuando se conviertan al Señor, el velo se quitará. Fíjate, un velo se quita, y ese velo lo puso el enemigo, el pecado. Mire lo que hace Satanás con la vida de las personas, y como la gente eso no lo sabe, la gente conoce una religión, pero es que la religión no es lo que salva, es la palabra. Mire lo que dice segunda carta de los Corintios 4:4. Mire lo que dice de eso, de ese velo tan tremendo, Dios mío. Yo me sorprendo con eso cuando veo a la gente actuando en una forma incorrecta. Mire lo que dice segunda carta de los Corintios 4:4. Dice, en los cuales el Dios de este siglo, mire que ese Dios está con minúscula, sea Satanás, en los cuales el Dios de este siglo cegó. Mire lo que hizo, cegó el entendimiento de quién. De los incrédulos, para que no les resplandezca la luz del Evangelio de la gloria de Cristo, el cual es la imagen de Dios. Fíjate que Satanás ciega el entendimiento de los incrédulos, y por eso usted ve a la gente haciendo barbaridad en la calle. El hombre con la mujer y deja a la mujer y se va con otra, el hombre borracho, con droga, con plata, con cosas. Ese es velo. Pero cuando se conviertan al Señor, el velo se quitará. Yo quiero en esta mañana hacer una cosa. ¿Por qué no se coloca de pie y vamos a orar? Y vamos a pedirle al Señor que ese velo desaparezca de nuestras vidas, porque a veces hay oscuridad todavía en nuestras vidas, en cosas que decimos, que hablamos, que actuamos, que no están bien delante de Dios. Entonces, colóquese de pie, vamos a orar. Y les tengo una buena noticia. Mañana a las 6 de la mañana nos vemos. Porque hay palabra de Dios. Y eso es bueno escuchar. Lo mejor que ha podido hacer usted hoy es escuchar el mensaje. Gracias, Pastor Daniel, por la palabra. Padre nuestro que está en los cielos, en esta hora te damos gracias porque el Espíritu del Señor es lo que nos libera, nos guarda, nos protege. Cuando se conviertan al Señor, el velo se quitará, porque el Señor es el Espíritu. Y donde está el Espíritu del Señor, allí hay libertad. Hoy me convierto a ti. Hoy me entrego a ti, te abro la puerta de mi corazón y quiero que el Espíritu Santo me ayude hoy y siempre. Señor, decido, Señor, asegurar mi futuro en Dios, asegurar mi futuro en el Espíritu Santo de Dios, porque estamos en la década del Espíritu. Aseguro mi familia, aseguro mi casa, mi ciudad, la empresa, lo que estoy haciendo, lo aseguro, los proyectos que tengo, me aseguro delante de Dios. Y cuando estoy asegurado delante de Dios, no le tengo miedo al futuro, no le tengo miedo al fracaso, no le tengo miedo a las enfermedades, no le tengo miedo a los enemigos, porque tu palabra dice que con Cristo somos más que vencedores, que todo lo puedo en Cristo que me fortalece. Hoy es un día para creerlo, hoy es un día para agradecerte, Señor. Agradecemos el favor de la vida. Gracias porque tu Santo Espíritu escuchó el clamor de la iglesia, el ayuno de la iglesia, en la vigilia de la iglesia. Padre, gracias, Señor. Y sabemos que estas próximas elecciones que vienen ahora será mejor en paz. Oh, porque tú eres el Dios que convences y quitas el velo de las naciones. Quitamos el velo que envuelve a Colombia, el velo de la incredulidad, la dureza de corazón, la perversidad, la contradicción, el pecado, la oscuridad. El velo lo quitamos de Colombia y cada habitante en el nombre de Jesús, y soltamos del cielo la gloria tuya sobre Colombia, sobre América, sobre Asia, sobre Europa, Oceanía, África. Aquí está el globo terráqueo, Señor, aquí están los 5 continentes, Señor, 222 dos países, Señor, los colocamos bajo tu cuidado ahora y creemos, Dios, que con Cristo somos más que vencedores. Creemos que el Espíritu Santo nos guiará a toda la verdad y que hoy tendremos un día exitoso, pero mañana será mejor. Padre, gracias, porque el Espíritu Santo nos guiará siempre a toda la verdad. Padre, en esta hora quiero darte a ti toda la gloria. Oramos por la vida de nuestro pastor José Satirio Santo. Lo bendecimos al hombre de Dios, al misionero, al hombre que entendió la voz de Dios, el hombre que no endureció su corazón para Dios. Padre, gracias por la vida del misionero. Lo bendigo. Bendigo cada persona aquí presente. Padre, bendigo este grupo de hombres y mujeres, los que ya salieron, los que están en las redes, los que están en la radio, en la televisión. Les bendigo hoy. Hoy les bendigo y declaro que el Espíritu Santo de Dios está en ti y el velo es quitado de tu mente. En el nombre de Jesús declaramos que este es el día que tú hiciste para respondernos con tremendas cosas en justicia para la gloria de mi Padre. Señor, muchas gracias. Señor, estamos agradecidos contigo hoy. Mi alma está agradecida contigo, Señor. Quedamos bajo tu cuidado en Cristo Jesús. Amén, amén. Bendiciones. Mañana nos vemos a las 6 de la mañana. Muchas gracias.
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0: Son las 8 en punto.
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0: Son las 9 en punto.
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0: Son las 10 en punto.
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0: Son las 11 en punto.
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0: aplauso para Jesús.
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1: Sí, sí, sí, Señor. Es bueno alabar tu nombre, Jesús, precioso. Este es el lugar de tu alabanza, Señor.

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0: Son las 12 en punto.
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de Venezuela ha dicho así: la harina de la tinaja no escaseará, ni el aceite de la vasija disminuirá, hasta el día en que Jehová haga llover sobre la faz de la tierra.

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0: Son las 12 y 45 minutos.
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5: La Biblia dice en Salmo 119, versículo 105: lámpara es a mis pies su palabra y lumbrera mi camino. ¿Cuántos dicen amén a eso? Vamos a

0: Señor, es tu palabra.
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0: Es la una en punto.
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3: Aprender a crecer, o aprende a crecer. En Mateo 6, verso 28, y voy a tomar solamente iniciando el versículo 28, y note usted la riqueza que aparece aquí. Y por el vestido, ¿por qué os afanáis? Considerad los lirios del campo, cómo crecen. No trabajan ni hila. Y usted sabe el contexto. Ni aun Salomón con toda su gloria o esplendor pudo vestirse como uno de ellos. Yo no entro en los detalles de lo que está en el entorno del texto, sino quiero quedar con las expresiones de Jesús que llama la atención. Aprendamos de los lirios. ¿Y en qué está el llamado de atención? La expresión considerar cómo crecen los lirios del campo viene de la palabra griega katamatete, que es la forma intensiva de matano. El verbo aprender, que es matano, es examinar y encuestar. Es decir, examine y encueste. Vaya por parte, ¿sí? El proceso. También hay otra expresión que dice: conozca la trazabilidad de lo que comienza y cómo se mantiene con la misma calidad. Este verbo es igual a aprender cuidadosamente, examinar con precisión, y es encuestar con dedicación. No es a la carrera, no es una mirada, no es que parece, no es que tal vez, no, es centrarse con dedicación. Jesús no activó el verbo para apreciar la belleza de los lirios. Si usted nota, el llamado de atención no es la belleza, aunque Salomón no pueda vestirse como uno de ellos. El propósito es cómo crece. No te detengas mirando la belleza primero. Observa cómo crece. Aprende cómo crecer. Y esta expresión nos lleva entonces a unos pasos que son importantísimos. La semilla tiene vida propia, el primer paso. Diga conmigo: la semilla tiene vida propia. Si no comprendo que la semilla tiene vida propia, no puedo entender lo otro. Primero necesito aceptar que la semilla tiene vida propia. Y cuando hablamos que la semilla tiene vida propia, atención, que no importa el tamaño de la semilla. No es más poderosa una semilla grande como el coco que una semilla diminuta como la mostaza. Ambas, siendo semilla, tienen vida propia. Y ambas, siendo semilla, teniendo vida propia, ella va a reproducirse. ¿Sí? Y la palabra en Marcos 4, Jesús dice eso, 4:26 a 28. Decía además: así es, no es que será ni que parece, así es el reino de Dios, como cuando un hombre echa semilla en la tierra y duerme y se levanta de noche y de día, y la semilla brota y crece sin que él sepa cómo, porque del suyo lleva fruto la tierra, primero hierba, luego espiga, después grano lleno en la espiga. Cuando Jesús está hablando así, está conduciendo a la gente que le está escuchando a conocer el origen de la fuerza, el poder. Está conduciendo a su gente a que entienda lo que significa la vida, en este caso, en la semilla. En la semilla. Pero usted nota que la semilla, ella necesita su elemento. ¿Y cuál es el elemento de la semilla? La tierra. ¿Por qué es la tierra el elemento de la semilla? Porque la tierra fue la que produjo la semilla. No fue la semilla que produjo la tierra. Es la tierra que produjo la semilla con la orden divina. Ahora, la semilla, teniendo vida propia, requiere, necesita su elemento, que es la tierra. Y cuando ella regresa a la tierra, entonces la tierra la abraza, y el calor de la tierra, la humedad de la tierra, los nutrientes de la tierra desencadena un poder en la semilla, y este se manifiesta haciendo que la semilla se transforme en un pequeñito gajo. Primero es como una hojita que va apareciendo así, y luego se abre, y después son cuatro, y después son, y va hasta que se crece. Y aquí lo podemos ver, su crecimiento. Ahora dice que crece sin que el sembrador sepa cómo. Atención, porque el crecimiento no dar el sembrador, el crecimiento dar el Creador. Aló. ¿Quién da el crecimiento? El Creador. ¿Y quién es el Creador? Dios. Entonces, la semilla en la tierra, que es su elemento, recibiendo lo que a ella le pertenece. Ojo, lo que la tierra da a la semilla no es lo que ella no, lo que no es suyo, sino lo que es suyo. Y al recibir lo que es suyo, naturalmente la semilla tiene su desarrollo.

0: En el diálogo con pastores en clases bíblicas, he llamado la atención para que presten cuidado a eso. La tierra de los suyos lleva fruto. Entonces, ¿qué lleva fruto? ¿La semilla o la tierra? Y algunos dicen la semilla, porque nosotros vemos que la semilla creció, se transformó en árbol y árboles, y el árbol va a traer el fruto. Sin embargo, el origen es la tierra. Así que cuando Jesús se refiere, está refiriéndose que para que haya fruto, tiene que salir de su origen, y es la tierra.
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0: es la tierra la que está haciendo que fluya. Y esto es algo tan extraordinario que cuando se descubre que las frutas se pueden ser usadas y se transforma en jugo, en el caso de la uva, en vino, se descubre que, dependiendo de donde esté sembrado, recoge de la tierra lo que haya en su entorno. Por eso el vino puede tener diferente composición de sabor, porque está trayendo lo que está en su entorno y llega a afectar el producto final, que es el jugo de la uva procesado. Entonces te va, esto tiene como un bouquet de madera, el otro que es como durazno, otro que, cada quien va encontrando. Ahora, ojo, que cuando esto acontece es porque la persona que pone el vino en la boca también es tierra. ¿Aló? Viene del mismo origen, cuerpo, tierra. Entonces, cuando toca lo que pertenece, la parte química se identifica, ¿sí? Así como el espíritu se identifica con el espíritu que es Dios. Primero dice, como resultado, hierba, luego espiga, grano lleno en la espiga. Esto es un proceso. No es que yo veo una espiga y la espiga está sin grano. Deformación. Si hay espiga, hay grano. Dos, el proceso de crecimiento necesita ser observado para que se aprenda. Insiste inteligencia en las plantas, la cual determina su crecimiento. La ciencia llega y construye algo que se llama botánica, que es donde se estudia de manera cuidadosa todo lo que tiene que ver con las plantas, y descubre que hay una inteligencia, y las plantas, ellas se mueven, tienen vida, y esa inteligencia es la que determina su crecimiento, y es Dios presente. El crecimiento se da por la activación genética que Dios diseñó. ¿Quién la diseñó? Dios. Los lirios se encuentran en el grupo de plantas perennes y pueden alcanzar fácilmente 1 metro de alto. Eso es el lirio. Y hay diferentes especies, colores en el lirio. Los tallos frondosos forman bulbos subterráneos que permiten a la flor guardar nutrientes. Note usted eso. Y sobrevivir al invierno sin problemas. En el diseño, ella tiene una protección que guarda, pero ella guarda. No es que se las pone, es ella que saca, trae los nutrientes y los guarda, para que cuando llegue la hora crítica, tiene provisión. ¿Hay alguien aquí que me está escuchando? Sí. Me encanta eso. Sobrevivir en el invierno sin problemas. Ahora, si las plantas pueden llegar a esta determinación haciendo uso de su inteligencia, Jesús está diciendo, tú vale más que las plantas. ¿Aló? Toda la lectura que viene de Mateo es para decir eso. Si el Dios que te creó a ti puede tener cuidado de los lirios, puede tener cuidado de cualquier otra planta, ¿cómo no tendrá cuidado de ti? ¿Dónde entonces está el llamado de atención? Aprenda a crecer como la planta, como el lirio, que tiene todo un movimiento coordinado. No rompa la coordinación por torpeza. No rompa la coordinación, siendo que tienes una mente que puede evaluar, determinar y decidir. No decida mal, no haga decisiones en contra suya, no haga decisiones que estorbe el propósito, que modifique el proceso. Por eso las personas que hoy aceptaron a Cristo como su Salvador, les bendigo en Cristo. Y te digo, la mejor decisión que has tomado en la vida fue esta. Porque a partir de hoy naciste de nuevo. Y en este nuevo nacimiento hay un crecimiento que borrará todo lo anterior y te traerá salud a tu espíritu, a tu alma y también a tu cuerpo. Y este con cada uno de nosotros. Sí. Entonces las flores del lirio son altamente resistentes. Soporta, es capaz de alcanzar y superar las pruebas que pueden existir en el proceso. Ahora, observe el otro aspecto en lo que es la semilla y las variedades. El bambú. El bambú chino toma 4 años para que crezca sus raíces. Sembró, la semilla cayó y es de bambú. Ella se va a desarrollar no para arriba, sino para abajo. Y eso lo hace por 4 años. Y el que ver esa demora se impacienta. ¿Por qué demora tanto? Entonces, aprenda que demora porque está creciendo, creando bases. Porque su naturaleza va a decir o está diciendo que necesita tener raíces profundas. Y necesita no solo tener raíces profundas, sino que necesita tener raíces expansivas. Que vaya y haga un rayo, una plataforma que pueda soportar después su desarrollo. Entonces toma 4 años ahí. En el 5º año se acelera el crecimiento, alcanzando más de 20 metros de altura. Entonces, aquello que demoró 4 años e impacientó a muchos, ahora es causa de sorpresa por un crecimiento acelerado. Soy profeta en esta mañana para decirte que mientras demoraste echando raíces hacia abajo y así en tu entorno, ahora se acelera tu crecimiento. Oh, hay alguien aquí que puede creer en eso y entender la palabra del Señor. Y a darse el aceleramiento del crecimiento es impresionante, porque en 1 año el bambú alcanza más de 20 metros de alto. Mire bien, hasta el tope de esta torre son 17 metros. De que esta semillita, wow, que cayó allí y luego a nacer trabajó su inteligencia. Mi crecimiento será de altura, será vertical. Entonces yo necesito crear mi plataforma, mis bases. Me voy de profundo porque necesito buscar agua, a donde está la fuente. La fuente está abajo, está abajo. Voy para abajo. Pero cuando yo crezca y llegue a 20 o más metros, necesito que me haya estabilidad. Cuando los vientos soplen, mis raíces tienen que soportar, tienen que aguantar, tienen que mover. Yo necesito mantenerme erecto, necesito mantenerme en la posición que me corresponde. Pero no solo eso, yo necesito soportar el crecimiento acelerado.
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2: La palabra de Dios nos lleva a entender eso en el área espiritual, así que hay un pacto de crecimiento. ¿Hay qué? Un pacto de crecimiento. Dios está formando un pueblo, sacándonos de Egipto, llevando a la tierra de Canaán, y en un libro que es un libro de leyes, normas, establecimiento de principios, el Señor dice en Levítico 26: porque yo me volveré a vosotros, ojo con eso, y os haré crecer y os multiplicaré y afirmaré mi pacto con vosotros. Entonces, aquí tenemos algo impresionante que se llama pacto de crecimiento. Y el pacto de crecimiento, así como es con las plantas, a partir de la semilla y la tierra, ahora es con el hombre, es con la mujer. Por eso Jesús halló la necesidad de alertar que así como las plantas crecen, tú y yo también crecemos. Pero si hay orden con las plantas, haya orden también en la vida humana. Y así como el Dios que cuida las plantas, ¿cómo no cuidará de lo humano, que es casa y templo de su espíritu y que además es imagen de Él? ¿Cómo no? Entonces, este pacto afirma de que el crecimiento es un propósito divino. ¿Es qué? Un propósito divino. ¿Cómo puedo yo alcanzar eso? El llamado a aprender nos lleva a 4 pasos de aprendizaje. Hay más, pero hoy puedo cubrir 4. Pasos inteligentes para un crecimiento integral. ¿Cuántos lo quieren? Proverbios 16:3. Encomienda a Jehová tus obras y tus pensamientos serán afirmados. Encomienda a Jehová tus obras. Es decir, tienes que primero definir lo que quieres. Tienes que conocer tu origen. Yo quiero crecer 20 metros. Entonces, si yo quiero crecer 20 metros, tengo que echar raíces para abajo. Yo quiero tener flores bellas, que ni siquiera un rey puede vestirse como me he visto yo con mis flores. Ah, entonces observa bien, aprende con el lirio todo su desarrollo, aprende con el bambú cómo se estructura tus obras. ¿Verdad que hay personas que no tienen nada que presentar? Y allá es donde entra la preocupación de Jesús. ¿Qué está en tu mente? Porque no haces las cosas sin pensar. Primero piensas y después haces. Entonces, cuando piensas en hacer, esto es un arte, esto es una obra, es una idea. Tráesela al Señor, encomiéndasela al Señor, y cuando tú encomiendes, tus pensamientos serán afirmados. Hey, ¿qué significa tus pensamientos afirmados? Lo que piensas se va a materializar. Esto es así, lo que piensas se va a materializar. Cuando usted mira los edificios esbelto, bien construido, primero fue un pensamiento en obras y luego se realizó, se materializó. De menos a más, es así. Entonces, necesita en este caso, cuando estás en esta posición, saber que hay una visión. Diga conmigo, una visión. Entonces, ¿qué es lo que necesito? Expandir mi visión. Levanto su mano y diga: recibo la palabra que me orienta, que para mi crecimiento ser integral necesito expandir mi visión. Y cuando pensamos en expansión de la visión, es ¿qué veo yo? Y por supuesto, usted y yo no podemos ver más mirando abajo. Para ver más tenemos que levantar la cabeza y abrir los ojos y hacer una inspección visual que puede ser de 360 grados, a donde usted puede mirar todo y darle vuelta a verlo en su entorno. Entonces, ¿a dónde alcanza tu vista? Tanto en lo físico y aquí como mentalmente, la visión que tengas de ti mismo. Esa visión ella determina. Entonces, expande tu visión. ¿Cómo te ves a ti mismo hoy? ¿Y cómo te ves a ti mismo en la proyección de los próximos 10 años? ¿Y cómo te ves en la proyección de los próximos 20 años? Y hay gente que cuando escucha eso se enoja. Pues que se enoje. Porque estas son expresiones que permiten a que el cerebro sufra provocación de despertarse y no vivir ciego en el entendimiento del futuro. ¿Qué visión tengo yo de mí mismo? ¿Cómo llego yo a mi vejez? ¿Cómo llego yo a ser padre, a ser abuelo, a ser bisabuelo, a ser esposo? ¿O determino vivir solo? ¿Me veo solo? ¿Cómo voy a terminar mi vida solo o sola? La visión es la que va a determinar todo. Pero el segundo paso es: eleva tu expectativa. En el crecimiento, eleva tu expectativa. Y me encanta que hay muchos testimonios en la Biblia, pero tomo dos sobre expectativa. Eliseo dijo a Elías, cuando Elías le dijo: pídeme lo que quieres, quiero la doble porción de tu espíritu. Estoy viendo un hombre lleno de poder, de autoridad. Me encanta lo que haces, pero yo quiero el doble. Eso que haces tú, Elías, es maravilloso, majestuoso. Pero si yo me quedo, yo quiero hacer lo que tú haces, como tú haces, pero en doble. Esto es expectativa. ¿Qué expectativa hay en ti, dentro de tu propia casa, familia, trabajo, negocio, profesión, financiero, económico? ¿Cuál es la expectativa? Tengo expectativa de manejar economía pequeña, mediana o grande. Centavos, miles o millones o billones. ¿Qué expectativa tengo? Eso no asusta a Dios. Al contrario, cuando usted aumenta su expectativa, Dios dice: estoy contigo. Vamos por eso. Sí. Vamos por eso. Un día, ejemplo nomás, eso lo he dicho muchas veces, pero una vez más, solo para repetir, y a los que no saben, puede ser primera vez. Un día vi una iglesia grande que necesitaba un templo grande. Y comencé a buscar terrenos, y todos los terrenos que encontré fueron pequeños para la visión que tenía y mi expectativa. Hasta que un día pasando vi esa zona aquí que estaba despoblada totalmente. Y me detuve allá en la Guaymaral. Y me vine por esta avenida, que era apenas un camino. Y vine, que estaban comenzando a construir lo que es aquí Los Pinos. Me vine y luego me metí dentro del lote. Y dije, este es el lote que necesito para construir esa gran casa. Era expectativa. Ahora, cuando yo compartí eso con la congregación, que no era mucha gente, la gente me escuchaba con admiración. Y como siempre en la mente está algo que se llama dinero. Y la pregunta inmediata, pastor, ¿y con qué dinero? Yo no estoy hablando de dinero. Yo estoy hablando de propósito. Yo estoy hablando de proyecto. Yo estoy hablando de visión, yo estoy hablando de expectativa, no es de dinero. Sí, pero es necesita billete. No, para mí no necesita billete, a mí lo que necesita es determinar la visión, es dejar clara mi expectativa. Cuando eso esté determinado, lo otro viene. ¿Aló? Y lo que usted vio allá, que era solamente expectativa y visión, o visión más expectativa, produjo eso. Eso no salió porque se sopló. No. Eso salió porque hubo una mente. ¿Aló? No creo que yo pueda dar un ejemplo mejor, porque es palpable, es visible, es suyo. Y para muchos de los que están en el comienzo, aún con dificultad, participaron y son pioneros de eso. Pero cuando ya estamos en plena labor, nos faltó voces. No van a poder terminar. Este es un elefante blanco. Para los que era elefante blanco, ni siquiera aquí están. Pero para los que vieron que era una visión y que había una expectativa, ha sido parte hasta hoy. Yo hablaba de que aún los ladrillos lo hice con mis manos y con la gente que me podía ayudar. Eso no se hizo de otra forma. La visión y la expectativa van juntas con una acción continua para poder ver lo que hoy vemos y lo que hoy disfrutamos.
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2: Salomón dijo: dame sabiduría. Dios le dijo: pide lo que quieras. Oiga. Pero él se centró en una sola cosa que era la base de todo: sabiduría. Y cuando dijo eso, Dios le dijo: qué bien, qué bien. Y como no pides riqueza ni venganza y pides sabiduría, serás más sabio que todos. Y él le suelta la fuente del conocimiento para que llegase a ser lo que fue. ¿Sabe? Hoy Dios quiere que tú determines en la expectativa que quieres alcanzar. Ah, pero pastor, eso es mucho. ¿Cómo demasiado? No, no es demasiado. Porque Dios ya te concedió todo lo que necesitas. A ver, ya, no es que va a conceder, ya te concedió todo lo que necesitas. Y aquí te llevo a Corintios, capítulo 2, verso 12. Y me interesa que léalo conmigo para que usted mismo lo pronuncie. Diga conmigo: y nosotros no hemos recibido el Espíritu del mundo, sino el Espíritu que proviene de Dios, para que sepamos lo que Dios nos ha concedido. Note, no es lo que Dios va a conceder, es que ya fue concedido. Y el verbo conceder significa transferencia de bienes, de recursos, es entrega con derechos a posesión. Sí, así que tú y yo somos propietarios de riquezas invisibles. Voy a repetir: tú y yo somos propietarios de riquezas invisibles. Y lamento, en el sentido del cuidado, de no sería pensar como desperdicio, sino de falta de uso por falta de entendimiento, a que muchos mueren y se van a la eternidad sin hacer uso de lo que Dios les ha concedido. Es como que si usted recibe camisas, calzado o dinero y lo guarda en la casa y nunca lo usa. O que alguien le dé un título, valor, y diga: este es suyo, pero a usted no le importa. No le importa, quedó ahí. Hay un acontecimiento real de una mujer que sirvió a una duquesa. Y cuando la duquesa, ya en sus últimos años, le llamó a ella y le dijo: Teresa, yo quiero darte a ti eso. Y le entregó como si fuese un diploma. Y Teresa vio el diploma y lo leyó en su entendimiento, con las palabras, que estaba siendo honrada para tenerlo como recuerdo. Y nunca leyó lo que estaba escrito debajo de las primeras letras grandes. Y lo enmarcó y lo puso en una pared. Muchos años después, alguien mirando dijo: ¿Qué tienes aquí en este cuadro? Entonces ella contó la historia. Dice que mi duquesa me honró y me dio esto para recuerdo. Y él dijo: recuerdo, esta es una herencia. Años con la herencia colgada. Acepte lo que yo le diga. ¿Tienes herencia que está colgada? que no entiende lo que está escrito, no entiende la transferencia, no entiende lo que fue concedido. ¿Sabe? Yo siento el Espíritu Santo insistiendo. Insiste, insiste a mí, insiste a todos. No hemos recibido espíritu del mundo, sino el espíritu que proviene de Dios. Y luego el para qué, para que sepamos lo que Dios nos ha concedido. Uno puede quedarse sin lo concedido y quedar, no, es que yo tengo el Espíritu de Dios, que yo tengo el Espíritu de Dios, que yo recibí el Espíritu de Dios, que yo recibí el Espíritu de Dios. Está bien, pero ¿para qué lo recibiste? ¿De pronto para quedar dando vueltas? Es más que eso. Recibí el Espíritu de Dios para dar gloria a su nombre, para hablar en lenguas, para orar con mayor fluidez, para predicar, pero también recibí el Espíritu de Dios para entender lo que me ha concedido en otras áreas. Porque el todo no es una parte, es todo. El último entonces paso, mantén la actitud correcta para recibir lo que Dios te ha concedido. Mantén que esto se mantenga ahí. Y usted dice, mi actitud tiene que ser correcta. Y atención, porque al justo le irá bien. ¿A quién? Al justo. Yo no puedo pretender que lo que me fue concedido me sea transferido si yo no soy justo. No puedo pretender que me transfiera lo que me está concedido si yo me siento con los pecadores en sus sillas. Yo no puedo pretender que yo voy a hacer uso de lo que me fue transferido y lo que me está siendo concedido si mi vida es una vida sin consagración, sin santidad. No, una cosa va con la otra. Entonces dijo Dios por el profeta: ensancha el sitio de tu tienda y las cortinas de tus habitaciones sean extendidas, no seas escasas. Alarga tus cuerdas y refuerza tus estacas, porque te extenderás. Oiga la expresión, porque te extenderás a la mano derecha y a la mano izquierda, y tu descendencia heredará naciones y habitará las ciudades asoladas. No temas, pues no serás confundida, y no te avergüences, porque no serás afrentada, sino que te olvidarás de la vergüenza de tu juventud y de la frente de tu viudez no tendrás más memoria. Sí. Entonces, frente a esto, ¿qué nos queda? Proclamar: soy uno con Dios. Y proclamando, póngase de pie, usted se entrega al Señor. ¿Cuánto lo cree que Dios está hablando a su vida? Usted que está en casa, en algún lugar, acompañándome, qué bien que pudiese escuchar la palabra y atender la palabra. Ahora, cuando proclamemos, tengan en cuenta eso: crecer en el favor de Dios, que es el cuarto paso. ¿Crecer en qué? En el favor de Dios. Yo crezco en el favor de Dios. Sí. No es que para unos es más y para otros menos. No. Lo más y lo menos es uno que determina. Dice: al que tiene se le dará. Así que aun cuando lo que tenga sea poco, sobre lo poco sé fiel, y el Señor te dará más. Si tu crecimiento hoy es pequeño, mañana tu postrer estar será como el bambú. estarás a 20 metros de altura. El bambú está sumergido para bajo tierra y nadie lo ve y aún más bien lo critica. Pero cuando dispara su crecimiento, tendrá que ser visto a donde quiera por su altura. Otra vez, soy profeta. Te veo a ti creciendo. Va a haber un aceleramiento increíble en tu crecimiento. Sí. Todos conmigo diga: hoy recibo la palabra que el favor de Dios en mi vida me hará crecer. Y declaro: soy uno con Dios. Estoy de acuerdo con su visión en todo. Vivo en plenitud y obediencia. Nací para ganar. Jamás aceptaré la pérdida. Hoy nada ni nadie me robará la visión. Veo con los ojos del Espíritu lo que Dios preparó para mí. Seré diligente en cumplir con el sueño de Dios. Hoy no permitiré que nada me distraiga. Viviré cada día conectado a la luz de la revelación. Mi corazón está inundado del amor de Dios y tengo el carácter de Cristo para no despreciar las bendiciones, las honraré. Me moveré en plenitud y obediencia, escuchando la voz del Espíritu y obedeciendo. Nada me distraerá, porque la hora de mi posesión ha llegado. Mi vida está bajo un pacto de promesa, por lo tanto no me dejaré engañar. Cumpliré la palabra. Todo lo que Dios dijo de mí fluirá con poder y gloria, sirviendo. Te creo, te creo, te creo, te creo, Señor. Oh, aleluya.
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0: Son las 2 en punto.
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1: ¿Hay alguien que quiera adorar al Señor en ese lugar? ¡Que se vea!

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0: Estamos enamorados de ti, Jesús.
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0: Son las 2 con 30 minutos.
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0: Son las 3 en punto.
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0: Son las 4 en punto.
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nariz del primer hombre como fue Adán. Y dice la Biblia que fue vivificado su ser por medio del Espíritu, de lo invisible, de lo que no se ve. Y hoy en día seguimos sin verlo tangiblemente con nuestros ojos, pero reconocemos que el Dios invisible se manifiesta a través del Espíritu, soplando vida en los huesos secos.

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cierra tus ojos y deja que el río del Señor se meta en tu vida. No trates de salvarte, no trates de salvarte. Estás en los brazos del Señor. Cierra tus ojos y vete a lo más profundo.

0: Son las 5 en punto.
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0: En la tierra eres Señor, en la tierra eres Señor.
1: Vamos.
0: En la tierra.

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0: Son las 6 en punto.
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4: Buenas noches, iglesia. Dios les bendiga. Bienvenidos una vez más a nuestro culto de Lunes de Milagros. Saludamos ya a los que están en esta hora en la presencialidad y también saludamos a los que ya en esta hora nos ven por la virtualidad. Gracias por todos los que nos oyen, los que nos ven por las redes sociales, por Facebook, por Instagram, por YouTube, por la emisora, que también están ahí conectados. Gracias por preferirnos y estar con nosotros en Lunes de Milagros. Iglesia, quiero invitarla a que se coloque en pie. Vamos a dar inicio, vamos a leer una porción de la palabra y vamos a orar. Pero antes de hacerlo, saluda a unas dos, tres personas que tenga a su mano derecha, izquierda. Dígale qué bueno verte un lunes festivo en la casa del Señor. Somos una familia y qué mejor estar hoy un lunes festivo aquí reunidos como cuerpo de Cristo. Quiero que en multimedia, ahí para que leamos juntos, Salmos 103, del verso 1 en adelante en la versión NBI. Salmos capítulo 103, verso 1 en adelante en la NBI. Quiero que leamos juntos la palabra del Señor para que podamos ser edificados y orar. Leemos la palabra en nombre del Padre, el Hijo, en el poder del Espíritu Santo, y la iglesia dice: amén. Quiero que lea conmigo. Aprenda también a usted a hablar duro, fuerte, y cuando usted también está declarando este salmo tan poderoso de David, del salmista, del cantor de Israel, del guerrero que siempre nos bendice con los salmos. Dice la escritura: alaba alma mía al Señor. Vamos, leamos juntos. Alabe todo mi ser su santo nombre. Alaba alma mía al Señor y no olvide ninguno de sus beneficios. Vaya conmigo. Él perdona todos tus pecados y sana todas tus. Él rescata la vida del sepulcro y te corona de gran amor y de misericordia. Él te colma de bienes y tu juventud se renueve como el águila. El Señor hace justicia y defiende a todos los oprimidos. Verso 7. Dio a conocer sus caminos a Moisés, reveló sus obras al pueblo de Israel. El Señor es clemente y compasivo, lento para la ira y grande en amor. ¿Cuánto dicen amén? No sostiene para siempre su querella, ni guarda rencor eternamente. No nos trata conforme a nuestros pecados, ni nos paga según nuestras maldades. Dice: tan grande es su amor por los que le temen, como alto es el cielo sobre la tierra. Tan lejos de nosotros echó nuestras transgresiones como lejos del oriente está el occidente. Tan compasivo es el Señor con los que le temen. Vamos, iglesia. Como lo es un padre con sus hijos. Los que están también en la virtualidad le hay con nosotros. Él conoce nuestra condición. Sabe que somos de barro. El hombre es como la hierba. Sus días florecen como la flor del campo. Sacude, dice, por el viento, sacudida por el viento, desaparece sin dejar rastro alguno. Verso 17. Pero el amor del Señor es eterno y siempre está con los que le temen. Su justicia está con los hijos de sus hijos, con los que cumplen su pacto y se acuerdan de sus preceptos para ponerlos por obra. El Señor ha establecido su trono en el cielo, su reinado domina sobre todos. Alaben al Señor, ustedes sus ángeles, paladines que ejecutan su palabra y obedecen su mandato. Mire qué interesante este versículo. Alaben al Señor todos sus ejércitos. ¿Cuánto hay aquí un ejército de guerreros? ¿Cuántos somos siervos de Dios? Dice, siervos suyos que cumplen su voluntad. Y mira cómo termina diciendo, alaben al Señor todas sus obras en todos los ámbitos de su dominio. Alaba, alma mía, al Señor. Quiero que esta última frase lo digamos tres veces. Una, dos, tres. Alaba, alma mía, al Señor. Dos. Alaba, alma mía, al Señor. Y la última. Alaba, alma mía, al Señor. Levanta tus manos y oramos. Padre, te damos gracias.

transgresión, todo pecado, toda iniquidad. Y el alma le está recordando al salmista de que debemos alabar al Rey de Reyes y Señor de Señores. Por eso

persona que tiene a su lado, yo no sé a lo que tú has venido, pero yo vine a alabar a Dios. Vamos, dile, yo no sé a lo que tú has venido, pero yo vine a glorificar el nombre del Rey de Reyes y Señor de Señores. ¿Cuántos han venido a adorar?

sus manos en señal de adoración a Él. ¿Hay alguien aquí que puede decirle: Señor, qué bueno que tengo un día más para alabarte? Qué bueno que tengo un día más para glorificarte, Dios. Qué bueno, Señor, es poder estar aquí en la casa de Dios. Mientras nuestras manos se levantan en señal de adoración a Él, le estamos diciendo: Señor, tú estás por encima de los problemas. Señor, tú estás por encima de las circunstancias. Señor, tú sigues siendo el Rey de Reyes y Señor de Señores. Mientras levantamos nuestras manos en señal de adoración a Él, le estamos diciendo: ¿a quién iremos, Señor? ¿A quién acudiremos, Dios, si solamente tú tienes palabra de vida eterna? Mientras que levantamos nuestras manos al cielo, le estamos diciendo: Señor, no queremos ir a nadie más.

Gloria a Dios. Si hoy estamos en la casa del Señor, es porque el Espíritu Santo nos trajo. Amén. Dele un aplauso al Espíritu Santo de Dios. Gloria a Dios. Qué lindo hoy estar en la casa de Dios. Yo quiero bendecir hoy a mi pastor José Satirio dos Santos, al pastor Pedro Delgado, al pastor Juan Gracia, a la amada Génesis Gracia, que son personas y todos los que alaban a Dios y todos los siervos de Dios, porque han sido personas extraordinarias. ¿Cuánto le dan aplauso a todos ellos? Gloria a Dios. Qué maravilloso. Hoy vamos a ir a la palabra para ganar tiempo y yo les invito a que se puedan sentar y vamos a hacer algo extraordinario. Amén. Y qué bonito que hoy voy a darles un texto maravilloso que Dios ha puesto en mi corazón. Yo quiero que ustedes estén muy atentos.